0: Que la segunda hora de Radioactivo Boy Rico está el programa del Planeta Rock en el que usted es protagonista, enviando mensajes de voz al 305-34-0776 y pidiendo canciones. Vamos hasta las 8 de la noche, momento en el que le daremos paso al correo de la noche, quienes le acompañan nada más hasta las 8 de la noche, lo que sea que usted haga en esta noche de martes. Vamos de una vez con sus voces al 305-34-0776, que escuchamos. Hola.
1: Hola, Cata, ¿cómo estás? ¿Me puedes regalar, por favor, Fear the Door de Iron Maiden?
0: Gracias. Claro, no puede faltar Iron Maiden, pero antes...
2: Hola, Radioactiva.
0: Hola.
2: Un saludo. ¿Me pueden complacer con la canción String Hair?
0: Listo. Aquí está Placido en Radioactivo, porque ustedes se lo piden al 305-34-0776. Sus canciones al aire en Radioactivo.

0: 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En Radioactiva son las
1: 7:13.
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0: Breakfast in America. Esto es Radioactiva by Request y Radioactiva como medio autorizado de la Copa Mundial de la FIFA. Le acompaña también en estas tardes que nos quedan mundialistas. Toda la información de lo que está pasando en la Copa del Mundo 2026 como medio autorizado que es Radioactiva la encuentran al aire con el Rock and Roll y por supuesto a través de nuestras redes sociales. Al 305-344-0776 ustedes piden sus canciones. Hola.
1: Hola Caterina, buena tarde.
0: ¿Cómo estás?
1: Un saludo acá desde los trancones de mi bella capital.
0: No puede ser.
1: Me gustaría escuchar Turbo Lover de Judas Priest.
0: Ah, después, vamos.
1: Gracias.
0: Es posible, claro que sí. Vamos con Judas Priest en segundos, pero antes.
2: Hola, Radioactiva.
0: Hola.
2: ¿Será que podrían poner Coach Eyes de Audioslave?
0: Listo.
2: Gracias.
0: Todavía tienen tiempo, vamos hasta las 8 de la noche al aire en Radioactiva by Request. Sus mensajes de voz pidiendo canciones al 305-3407.

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0: se despidieron de los escenarios. Ahí escuchábamos a Sum 41 con Still Waiting, una de las canciones que les sumo en esta noche ya de martes, porque esto es una colaboración. Ustedes piden canciones al 300-534-0776 y yo sumo una que otra, porque no, sus pedidos. Hola.
1: Hola, Cata, ¿cómo estás? Por favor, quisiera que me pusieras Seven Nation Army de los White Stripes.
0: Vamos. Vamos con The White Stripes en segundos, pero antes.
2: Hola, Cata, ¿cómo estás?
0: Hola, buenas noches. Bien, buenas noches.
2: Volviendo a mi amada ciudad, a mi amada Bogotá. Qué rico volver a escuchar Radioactiva llegando a casa.
0: Ah, qué bueno, bienvenido.
2: ¿Podrías poner Numb de Linkin Park?
0: Claro. Si ustedes lo piden, todavía hay tiempo. Vamos hasta las 8 de la noche.

0: los Beatles con All You Need Is Love, canción que además ya oficializó la celebración del Día de los Beatles en junio pasado y en la que estuvimos acompañando desde Radioactivo estas celebraciones que se dieron en el mundo entero. Yo soy Catalina Bernal, ha sido un gusto acompañarles. Mañana nos volvemos a encontrar a las 6 de la tarde, bueno, a las 6 de la mañana en El Gallo como siempre, y en la tarde de 6 a 8 de la noche regresando a casa, descansando, estudiando, movilizándose por su ciudad. Ahí le acompaña Radioactiva by Request. A las 8 de la noche, en minutos, llegará el correo de la noche acompañándole hasta las 11 de la noche en el FM. Ya sabe que estamos en Bogotá y en Medellín y en cualquier parte de Colombia y del mundo a través de radioactiva.com. Nos vamos a despedir, por supuesto, con sus pedidos musicales. Si no alcanza a poner el suyo, mañana nos ponemos al día. Por ahora, ¿qué queremos escuchar? Hola.
1: Hola, Cata, ¿cómo vas?
0: Muy
1: buenas
0: bien.
1: Noches.
0: Buenas noches.
1: Yo soy Eric.
0: Hola, Eric.
1: Y pues vengo de Tunja entrando a la ciudad de Bogotá, como siempre, en tremendo trancón. Quisiera algo para, pues, relajarme un rato, sentirme mejor. ¿Qué tal Feel Good Inc. de Gorillaz?
0: Listo, gracias. Vamos con Gorillaz. Pero antes, abrazos para ti también.
2: Hola, Radioactiva.
0: Hola.
2: Porfa, Elena de Mike. Gracias.
0: De My Chemical Romance, claro que sí. Aquí está Elena. Esto fue Radioactivo by Request. Ya viene el correo.

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0: 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En Radioactiva son las
1: 7:56.
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2: 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Son las
3: 8:28.
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3: Vamos a pasar, bobo.
4: 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En Radioactiva son las
5: 8:30 de la noche.
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1: 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En Radioactiva son las
2: 8:40.
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0: Son las
1: 8:41.
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2: 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Son las 8:45.
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0: 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Son las
2: 8:47 en el correo de la noche.
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2: 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Son las 8:49.
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1: 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En Radioactiva son las
2: 9:43.
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1: Son las 9:52 con Radioactiva y Colpensiones.
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10: 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Son las
1: 9:54.
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5: 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Hay bandas que sobreviven a una década. Otras sobreviven a una moda. Y hay unas pocas que después de más de 40 años todavía tienen una multitud lista para levantar el puño apenas suena el primer acorde. Hoy la historia además tiene presente este 7 de julio del 2026, porque Bon Jovi vuelve a la carretera con el arranque de su gira en el Madison Square Garden de Nueva York. Después de años marcados por la cirugía y la recuperación vocal de John Bon Jovi, no es solamente otra gira. Para él mismo, este regreso representa una especie de renacimiento. Para entender cómo una banda de New Jersey terminó llenando estadios en todo el planeta, hay que volver al comienzo. Antes de los coros gigantes, antes del talk bus de Richie Sambora y antes de convertirse en una máquina de himnos, hubo una canción que empezó a abrir puertas, Runaway. En la sobredosis de Radioactiva, una hora con Bon Jovi. Y arrancamos desde el origen y de ahí nos vamos directo al disco que cambió todo. Suena Runaway y ya viene You Can Love a Bad Name. Esto es Radioactiva, el planeta rock con la sobredosis.
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Runaway había aparecido incluso antes de que la formación clásica de Bon Jovi terminara de consolidarse. El éxito de esa canción obligó a poner una banda alrededor de John y ahí empezó la vida en carretera que literalmente se extendería durante las siguientes 4 décadas. Pero el verdadero terremoto llegó en 1986. Slippery When Wet fue grabado en Vancouver con el productor Bruce Fairbairn y puso a Bon Jovi en otra dimensión. You Can Love a Bad Name se convirtió en el primer número uno de la banda en Estados Unidos y detrás venía una canción que John, al principio, ni siquiera veía como el gran sencillo del disco. Por fortuna, Richie Sambora y Desmond Child entendieron lo que tenían entre manos, Tommy y Gina, dos personajes tratando de aguantar cuando la plata no alcanza y la vida aprieta. Terminaron representando a millones de personas. Living on a Prayer dejó de ser solamente una canción del año 86 para volverse en un ritual colectivo. Y de la clase trabajadora pasamos a la carretera. John y Richie imaginaron al mundo de gira como un vaquero moderno, viajando de ciudad en ciudad, buscado vivo o muerto. Dos himnos del mismo álbum. Primero, Living on a Prayer, y después, Wanted Dead or Alive. Esta es la sobredosis con Bon Jovi.

One Is Dead or Alive terminó siendo, en palabras del propio John, una especie de himno de la banda. Y hay otro detalle histórico. En 1989, John Bon Jovi y Richie Sambora tocaron versiones acústicas de One Is Dead or Alive y Living on a Prayer en los MTV Video Music Awards. Aquella presentación ayudó a demostrar que las bandas gigantes de estadio también podían funcionar sin la muralla eléctrica encima. Los responsables de MTV Unplugged reconocieron la influencia de ese momento en la evolución del formato. Después de Slippery When Wet, la pregunta era inevitable. ¿Cómo se superó un disco así? Bon Jovi respondió con New Jersey en el 98. El álbum llegó al número uno y produjo una cadena absurda de éxitos. Pero detrás de la fiesta había una banda exprimida por la carretera. La gira se extendió durante 1989 y 1990. Pasó por más de 20 países y acumuló más de 200 conciertos. La medicina parecía ser más rock, más luces y más escenario. Bad Medicine representa perfectamente ese Bon Jovi enorme, excesivo y diseñado para un estadio. Pero después vino el silencio, la pausa y la necesidad de preguntarse si la banda todavía tenía futuro.

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1: Gente, no intento fingir que nada había pasado. Keep the Faith, publicado en 1992, mostró una banda más adulta, con otra imagen y canciones dispuestas a respirar distinto. Seguían existiendo los grandes coros, pero el sonido y las historias ya no eran exactamente las de 1986. Dos años después, apareció Always. Curiosamente, la canción fue escrita originalmente pensando en una película, pero John no quedó convencido con el resultado de la cinta y prefirió guardar el tema. Terminó apareciendo en Crossroads y se convirtió en uno de los mayores éxitos internacionales de Bon Jovi. Y eso también explica la resistencia de esta banda. Cuando parecía que el mundo ya había cambiado de página, ellos encontraron una canción capaz de meterlos otra vez en la conversación. Esto es Sobredosis Radioactiva con Bon Jovi. Suena Always y después saltamos al año 2000, cuando una nueva generación descubrió que Tommy y Gina todavía seguían vivos en el universo de la banda. Viene It's My Life.

It's My Life fue el segundo gran nacimiento de Bon Jovi. Año 2000, álbum Crush y una banda que ya no tenía nada que demostrar, pero encontró una canción capaz de atravesar generaciones. La letra incluso recupera a Tommy y Gina, los personajes de Living on a Prayer. Mientras Richie Sambora vuelve a utilizar al Talk Boss, ese efecto de guitarra que ya era parte del ADN sonoro de la banda. Pero la frase central, no mira hacia atrás, habla de vivir ahora, de tomar la propia vida y no esperar permiso. 5 años después, Bon Jovi volvió a insistir en esa actitud con Have a Nice Day. Para ese momento ya estaba claro que la banda no iba a aceptar el papel de pieza de museo ochentera. Podían cargar con su historia sin quedarse atrapados en ella. El camino, sin embargo, tendría otro golpe enorme. En 2013, Richie Sambora dejó la gira y se apartó de la banda. Su salida cambió una sociedad creativa de 3 décadas. Años después, John seguiría hablando del dolor que le produjo la manera en que ocurrió, aunque también ha mantenido el reconocimiento al talento y a la amistad de Richie. Bon Jovi siguió. Phil X asumió la guitarra y la historia entró en otro capítulo. Suena Have a Nice Day y luego vamos al presente con Legendary.

Legendary pertenece a Forever, el álbum del 2024 con el que Bon Jovi celebró 4 décadas de carrera mirando al pasado, pero también enfrentando uno de los momentos más delicados de la vida de John. En el 2022 fue sometido a una cirugía de cuerdas vocales. La recuperación fue larga y quedó registrada como parte del Thank You, Good Night, de Bon Jovi Story. La gran pregunta ya no era cuántos estadios podía llenar Bon Jovi. La pregunta era mucho más elemental. Si John podría volver a cantar al nivel necesario para salir de gira. Y hoy, 7 de julio del 2026, la respuesta empieza a escribirse otra vez sobre un escenario. Madison Square Garden marca el inicio del regreso a las grandes giras. Más de 40 años después de Runaway, Bon Jovi vuelve al lugar donde siempre construyó su leyenda, frente a la gente. Porque al final, esa ha sido la historia de esta banda. Caer, cambiar, perder piezas, sobrevivir a las modas, encontrarse otra canción y volver a levantar el coro. Desde New Jersey para el mundo, John Bon Jovi, David Bryan, Tico Torres y una historia que todavía sigue sonando. Esto fue Sobredosis Bon Jovi, una hora de música, historias y rock en Radioactiva, el planeta rock. Yo soy Camilo Vargas, el Cheche, nos encontramos en la próxima. Un abrazo, sigan disfrutando de la vida, escuchando Radioactiva. Chao, chao.

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Aquí estamos, volvimos hoy con el gallo a Radioactiva esta mañana de miércoles. Aquí estamos. Qué dolor del alma, qué dolor en el corazón. Pero tenemos que seguir adelante, así que buenos días y bienvenidos.

volvimos. Volvimos con el gallo a Radioactiva para esta mañana de miércoles, ya 8 de julio.

0: fue difícil, sí.
1: Agradecerles, gracias, guerreros. Como dijo Daniel Muñoz, así estaba escrito.
2: Yo les dije que no nos,
1: sí,
2: no nos fuéramos a ilusionar mucho y me...
1: Es verdad. Yo no te escuché, Pacho, y por eso amanecí así, deprimido.
2: No fuimos para allá. Nos pasamos 3 cuadras, amigos.
1: No llegamos. Nos faltaron 3 cuadras.
2: Ay, con la lágrima en los ojos. Gente triste, pateando piedras por la calle. Preguntando, ¿qué nos faltó? ¿Qué nos faltó?
1: Lo mismo de siempre, Pacho.
2: Hoy es un día en el que todos somos técnicos de fútbol.
3: Sí.
2: Donde todos somos seleccionadores, hasta jugadores profesionales de fútbol. Hasta coach también. Pero pues hemos quedado eliminados de la Copa del Mundo. Abracémonos en desgracia, amigas y amigos.
3: Desgracia absoluta y lágrimas.
1: Hoy es día de quitar la decoración del cuarto, muchachos.
2: Yo ya.
3: Sí, Pacho, de verdad.
2: Hoy es día de pensar por qué el productor no fue a Vancouver, si era la buena suerte.
1: Si él era el amuleto.
3: El amuleto, sí, vea, yo los llevé hasta octavos. Yo los dejé allá en octavos clasificados.
2: Ah.
3: Y ahora, pues, nos colgamos ahí otra vez, Pache.
2: Ay, bueno. Pues, amigos, hoy hay mucha tristeza generalizada. Hoy la vida nos vuelve a aterrizar. Y lo más triste.
3: ¿Qué? Lo más triste.
2: Cuando entró ese penal de la selección de Suiza para la clasificación, automáticamente pensamos 4 años más. 4 años. ¿Cuántos años tendré? Y es que estoy para vivir un próximo mundial de fútbol. Así que piense usted el día de hoy.
3: Sí.
2: ¿Cuántos tiene el día de hoy? Porque en 4 años
1: va a volver a sufrir.
2: Será la próxima cita.
3: Ay. Puede ser este el último mundial de muchos también.
2: También, claro. Claro, no solamente se despidió Cristiano.
3: Muchos que.
2: James.
3: Exacto, sí.
2: No, Luquita, pronto más de uno de nosotros ya para el próximo mundial ya nos llegue, así que.
3: Sí, más de uno que.
2: Bueno,
3: que está ahí en ¿cómo se llama eso?
1: En
3: cuidados intensivos. En cuidados intensivos. Estaba viendo ayer el partido y dijo, ay, así me voy a ir de este mundo.
2: Así es.
3: Viendo ese balón estrellado contra el palo, Pacho.
2: Así es.
3: Así me voy a ir de este mundo viendo a Campaz botarla por encima, Pacho.
2: Así es.
1: Viendo a Luis Suárez tirándola para cualquier lado.
2: Hoy mucha gente está poniendo la imagen de Campaz y yo en el amor y ponen. Así son mis finanzas personales y ponen la imagen de Campaz.
3: No, todo.
2: Pero bueno.
3: No,
4: qué triste, de verdad.
1: Pero bueno. Yo les dije.
4: Ay, no me recupero. Buenos días, no me recupero, hola. Pacho, no me recupero. Estás,
2: querida Cata.
4: De verdad.
1: Yo creo que la que menos tiene que sufrir es Cata porque ella siempre le fue a Noruega.
3: Ay.
4: No, pero era imposible no ilusionarse, de verdad. Es una tristeza lo que pasó. No sé qué pasó. O sea, yo ayer no podía creer lo que estaba sucediendo. ¿Por qué? Porque si bien hay cosas que pasan por lo mismo de siempre, pues hay jugadores de muy alto rendimiento en la selección Colombia.
3: Sí.
4: Yo siento que más allá de lo que uno pueda criticar técnica o tácticamente, que de eso no tengo ni la menor idea, pero Carlos Antonio Vélez parece que sí.
1: Mucho más que Carlos Antonio, quiero que sepas.
4: Yo de verdad quedé ayer muy, muy sorprendida por lo que pasó en ese partido. O sea, yo entiendo que lo de siempre, que los jugadores, que es que yo no podía entender, o sea, eso fue como que salieron como si supieran lo que iban a hacer o como si conocieran el rival, pero finalmente cuando se les pone ese rival enfrente no tenían ni idea de lo que estaba pasando.
2: Increíble.
4: Y fue muy triste, fue muy doloroso, Pacho. O sea, mucha gente ya estaba pensando en el bodrio que iba a ser otra vez estar con Argentina al frente.
3: Sí,
4: o sea, nadie estaba contando con que Suiza, además estos señores suizos, son unos robots.
3: Eh,
2: sí.
3: sí, también.
1: Son unas máquinas.
3: Son máquinas, son máquinas.
1: El más alto de Colombia llegaba al más bajito de Suiza, al ombligo.
4: Eran primero físicamente superiores en términos de altura, como de composición corporal. Sí.
1: ¿Cosificables?
4: Sí. Ayer no me acuerdo de ninguno.
0: Siento que ayer mientras veía el partido contra Suiza hice yoga, pasé por todas las posiciones corporales, me acosté, me arrodillé, me puse de pie, hice estirar, pateé penales, o sea, yo pateé penales también mientras veía ese partido.
3: A las que niñas, muchos, las niñas tapando.
0: Y yo le decía, córrase, córrase que no veo. Córrase a ver si lo tapo, espere a ver si atajo este, así que pues es lo que nos queda, amigos, es lo que nos queda, 4 años pasarán. ¿Cuántas relaciones sentimentales va a tener usted? ¿Cuántas detonadas lo acercarán o lo alejarán al próximo Mundial de Fútbol? Así que 2030. 2030 va a ser eso.
3: Eso está bueno para preguntarlo. ¿Usted qué espera estar haciendo en 4 años?
0: ¿En 4 años?
3: Sí, claro, en 4 años, ¿cómo se ve? Yo,
0: claro.
3: Yo de pronto ya con un Champi Junior, de pronto, pues ya.
0: ¿Será? Uno, ¿usted par, cree?
3: Sí, yo creo.
0: Sí, sí, es que se llame Hamilton.
1: Sí, que Champi nos dijo que quiere que le cuaje pronto.
3: yo dejándolos con la abuela porque me voy para el Mundial. Claro. Dejando a los niños encargados porque me voy a ver a las Celes.
1: Como un papá moderno, como debe ser.
0: Esos niños con los moquitos así nacarados allá en Boyacá, correteando y agarrando papa y haciendo
3: eso,
0: artesanías.
3: Sí.
0: 4 años. 4 años. ¿Será que usted va a estar todavía con la persona con la que está hoy el próximo mundial? ¿Será?
3: Ay, Pacho, ojalá.
4: Sí, hay gente, yo tengo un amigo que mide sus relaciones en mundiales.
1: Claro, ¿cómo debe ser?
4: Sí, claro. Yo no sé, no alcanzo a imaginar qué puede pasar en 4 años, la verdad.
0: No, aquí, Cata, aquí. O usted en 4 años diciendo, bueno, volví a Radioactiva, hola.
1: No me invitaron otra vez más.
0: La maratón del año pasado.
4: Sí. Seguro puede pasar.
1: Campeón, te odio, suelta ese bastón.
4: No tengo grandes aspiraciones, para serles muy honesta, como que puedan pasar cosas muy grandes en 4 años, no.
0: No, la verdad, en cuatro años,
4: es decir, que el mundial siempre va a coincidir con elecciones.
1: Es así desde hace mucho tiempo.
4: ¿Siempre?
3: Ya. Yeah.
4: Sí, yeah, pues yeah. Sí, ¿no? Es obvio, ahí, porque sí. El mundial se hace el mismo tiempo, pues, cada 4 años, como las elecciones en Colombia.
3: Sí, se escoge. Sí, entonces ahí estaremos también.
4: No.
3: Se puede poner la camiseta o no, y esas cosas.
0: Claro.
4: Yo sí estoy destruida, perdónenme.
0: ¿Sí? Claro, no.
3: A mí me pasó como rápido la tusa, ¿saben? Como que al rato dije, bueno, toca ya hacer almuerzo para mañana. Y ya, puse ya YouTube.
4: No, pues porque uno ya ha perdido, pues ya se ha perdido tantas veces que...
0: No, pues lo raro es ganar.
4: Sí, lo raro es ganar, pero yo ayer ya la gente...
0: Maleta.
4: Sí, no.
1: No, igual desde que yo vi entrar a Hamilton Campas, yo dije, ya valimos.
3: ¿Sí?
1: Sí.
4: No, sí, ¿por qué? Luego Campas no es de los cracks.
1: Tiene mejores opciones.
0: Pero eso no decía cuando le dio ese gol.
4: Parece que Campas era. ¿Entonces quién era?
3: Contra Uzbekistán.
1: Hizo ahí el gol, pero. Yo les dije mucho.
4: Pero ese no figuró por ningún lado, Lucho.
1: Nunca lo quisieron poner.
3: ¿A quién?
0: Yo siempre les dije.
1: A Carlos Andrés.
0: Yo siempre les dije y fui funado. Llámeme loco. Llámeme desquiciado.
3: Loco, ¿qué?
0: Llámeme lo que me quieran decir el día.
3: Ay, no entiendo.
0: Pero siempre les dije que ese era el cupo de Ugol. Ese era el cupo. Ugol no se come eso.
4: Yo sé
1: que mi labor es llevarle la contraria, pero Pacho, en esta sí lo acompaña.
0: Ugol de verdad. Ugol no fallaba, amigo. Amigo, Ugol no fallaba. Llámeme loco. Llámeme desquiciado. Llámeme lo que quieran.
1: Llámeme.
0: Pero ese era el cupo de él.
4: No, pero igual hay que aceptar que nos ilusionábamos, porque la gente, ¿quién le creyó a la selección?
3: No,
4: que, pucha, no había camiseta, Colombia era amarilla. La autopista ayer hacia el norte estaba vacía cuando el partido. O sea, es como cuando te enamoras y te hacen love bombing, es decir, te muestran todo el amor en un día y luego te dejan y tú dices, no, pero yo no estaba tan enamorado. No te ilusionaste.
3: Hacer
4: perdiste, Lorenzo. Así pasó con la selección.
1: Nos hiciste lo
4: claro. No vengan a decir que no, que sí. ¿Por qué le creían a la selección?
1: No,
4: pues
1: no,
4: uno
1: no
4: cree porque uno vio ciertas características de la selección que podían darnos posibilidades, sí, de seguir a cuartos de final.
0: Yo le creo sí, a Cata Vélez, le creo.
1: Las cápsulas, le creo.
0: Igual tuvimos muchas alegrías durante este mundial, pudimos brindar, pudimos pasarla bien y demás. Lo que pasa es que, claro, a medida que uno va accediendo a otra ronda, pues la eliminación es más dolorosa. Pero mírenlo por el lado bueno, ya salimos de eso. Igual nos iban a eliminar en algún momento.
4: Sí, no, pero digamos que ayer, lo de ayer fue muy... A ver, yo entiendo que había mejores opciones, sí, pero sí, muchas personas, de pronto muchas, no las super expertas en fútbol, sí, o muchos y muchas hinchas, pues ya estaban pensando en el bodrio que iba a ser enfrentarse nuevamente a Argentina.
3: Sí,
4: o sea, hay que decirlo, nos ilusionamos.
1: Por el lado positivo.
4: Sí.
1: Atracar es
3: a Suiza.
0: Ya, listo. Sí. Ya salimos de eso.
1: No llores, bueno, porque terminó. Agradezco. No,
0: y lo peor, lo que hace más dura la tusa el día de hoy, o sea, lo que hace más fuerte esta tusa,
3: ¿qué?
0: Es que como hoy no hay fútbol, pues
3: ay,
0: por lo menos
3: verdad,
0: hoy no hay fútbol, entonces hoy es
4: hoy no mirando pa'l piso. En Bogotá amaneció lloviendo, para quienes están en Bogotá, hay unos sectores súper oscuros, lloviznando. No, es una cosa que se le une a uno todo.
1: Sí, todo. Y pues que lloren, sufran, sientan, porque mañana vamos a alentar a quién vamos a alentar.
3: ¿Quiénes?
0: Ah, no, estos equipos que no se alejan mucho de la realidad.
1: Ay, ya.
3: No, eso le va a decir.
1: En Estico ya comenzamos a ver la brillantísima liga profesional del fútbol colombiano.
0: Claro. Pues amigos, es lo que hay.
3: Bueno, no.
0: Es lo que hay, toca seguir.
3: Será en 4 años ver a James comentando partidos.
1: Uy, no, pero que los... ¿Qué? ¿No? ¿Cómo? En código Morse será.
4: No, ayer Falcao.
1: Ay, Falcao lo que dijo, precioso.
4: Ah, lo que dijo al final, pero llegó un punto cuando ya estábamos llegando como a los 120 minutos y dice, yo ya no puedo comentar más, por favor, no me pregunten nada.
1: Ay,
4: y man se levantó de su silla, sí, estaba desesperado. Yo sí, la verdad, dije, llegamos a penales y ahí morimos. Porque en penales siempre nos va muy mal, hay que decirlo, no es el fuerte.
0: No, esta era.
1: Es verdad. Sí. Además, gracias Davinson, qué mundialazo.
3: Sí,
1: qué grande.
3: No, pues imagínate. Sí.
1: Pero los defensas no cobran penales, Davinson. Sí,
4: pero también uno de los mejores de Suiza erró. Entonces yo sí siento que los penales. Messi ayer erró un penal.
0: Pero ustedes no vieron
1: que les regalan,
0: que
1: sí.
0: Los de Suiza dijeron que ellos no habían practicado para los penales.
4: No, no practicaron.
1: No, mire que
3: tampoco.
1: Eso es muy famoso decir que no se practica con los penales porque en los entrenamientos no hay 80,000 personas gritando, entonces que eso te tiene que acelerar.
4: No, es que yo sí creo que uno puede ensayar muchas cosas, pero cuando uno está
1: ahí, en ese momento.
4: Y cuando uno tiene que hacer el penal, que si te lo comes se van ya directamente el campeonato, pues yo creo que la presión sobre eso sí es muy...
1: Claro, pero viven en countries, juegan a la play.
0: Sí, hoy no, podemos hacer cualquier análisis, decir cualquier cosa, pero ¡ay! El corazón está pachurrado.
4: Sí, nada va a cambiar el resultado, yo sí esperaba mucho más. Yo tengo una pregunta, porque dicen que Juanfer se va a retirar, luego Juanse no le quedaría como otro mundial.
1: ¿Cuántos
4: años tiene Juanfer Quintero?
1: Él está grande, pero yo creo que le alcanza para otro mundial. ¿Quién está diciendo?
4: Todas sus declaraciones él dijo, como los que quedan, que puedan llegar a otros resultados mejores, o sea, y además estaba diciendo que él no quería llegar a la selección en este mundial, sino que fue por uno de los jugadores, como que le dijo, venga.
3: Se retiran muy fácil.
1: Claro, y tiene toda la razón, porque es que imagínate cómo van a poner a Juan Fernando Quintero siempre a lo último, dándole la oportunidad a ese otro Tomuer que no corre, no presiona, no nada. Yo también estaría como, a mí, ¿para qué me llevan si no me van a poner a jugar?
0: Pero siento que se retiran muy fácil. Yo sí llevo al próximo mundial.
3: A ver, ¿quién?

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2: Tenemos un gran concierto de una legendaria banda de hip hop que va a llegar a Colombia. Arrancaron en la década de los 80s.
3: Sí.
2: Estos manes son de Southgate en California y son los pioneros del rap latino, así se les conoce en los Estados Unidos.
3: California, así no es, alcancé a ir, no alcancé a ir, hombre.
2: Ah, California, los jugos. Pues, si usted, amigo, quiere disfrutar tanto como nosotros, porque esto, Lucho, nos lleva a recordar grandes cosas también.
4: Claro que sí, la juventud, las primeras salidas, conocer Bogotá a pie.
2: Claro, pues, si usted creció entre patinetas, entre paredes rayadas, discos quemados, muchas canciones.

0: 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Ahí las consigue.
1: Qué noche sota, qué noche sota, macho.
2: Sí, eso va a estar de locos.
0: Bueno, pues no se lo vaya a perder. Cypress Hill estará en Colombia y de allá, desde California, nos vamos hasta Australia. Una banda, bueno, más un dúo de Sydney.
1: Ahí,
0: ellos
1: ¿cómo?
0: Son Royal Otis, el dúo australiano de indie pop, indie rock.
1: ¡Epa!
0: Y aquí están.

0: selección Colombia me recuerda mucho mi vida sentimental.
1: Claro, total, sí, no, total.
2: A mí,
1: sobre todo. Sobre todo la jugada de Campas. Bueno, también tuvimos una que se estrelló en el palo, la de Lucumí, acuérdese.
0: La de Lucumí.
1: Claro.
0: Por ahí Luchito Suárez tuvo un par. Sí, definitivamente soy yo en el amor.
1: Pero es que uno habla de lo que pude haber hecho. Es como cuando uno va a la discoteca o al bar y uno dice, pues, lo que pude haber hecho y lo que me faltó, pues no se hizo, al fin y al cabo, ¿no? Pero pues es como, como volver a recordar lo que se dejó de hacer. Así que, no, simplemente prepararse, prepararse para el próximo. 2030 es el próximo mundial. Acuérdese que va a tener 6 países de 3 continentes distintos.
3: Ay, verdad, sí.
0: ¿Será que
1: eso es una locura?
0: Sí. Así como en este, a la selección Colombia también los van a poner a
3: viajar por todas las sedes.
0: Entre continentes.
3: Yo creo.
0: Ahora,
3: yo creo.
0: También es que hay que clasificar, ¿no? Pero
1: yo creo.
3: Pero,
1: sí, claro.
3: No, pero ya, ya el que no clasifique a estos mundiales, pues por lo menos desde Sudamérica.
1: Pero
3: muy malo.
1: Pero,
3: muy
1: pero malo, acuérdense, no, que Chile.
3: Sí, sí,
1: que Chile, pero también.
3: No, pero imposible, ya. Pacho, no.
0: Imposible. Histórica es imposible, pero para esta nosotros casi, casi, casi hacemos la de Chile.
3: No, que va. Estuvimos ahí con unos buenos ahorros. Pues digamos que la segunda temporada de partidos no estuvo muy bien. O sea, arreglamos eso contra Bolivia y Venezuela al final. Pero,
1: claro.
3: Pero no, quedar por fuera no puede ser. O sea, ahí sí es pero, como para enojarse y
1: incendiar
3: el país. Pero de
1: toque madera.
3: No, Pacho, no puede ser, ¿no?
1: Vea, la Copa Mundial de la FIFA 2030, esa va a ser histórica, esa edición, porque van a celebrar el centenario de ese torneo.
3: Sí.
1: Entonces se va a disputar en 6 países de 3 continentes distintos. Los principales organizadores son España, Portugal y Marruecos.
0: Sí. Ok.
1: Que van a tener la mayor parte del torneo, se va a jugar allá y la fase final también. Y le va a tocar a esta parte del mundo, a Uruguay, Argentina y Paraguay, los partidos inaugurales de las respectivas selecciones, porque serán sedes del centenario.
0: Uy, pero la verdad
3: está muy, muy rarito.
1: Pero esos seis tienen cupo directo al mundial. O sea que Uruguay, Argentina y Paraguay van al próximo mundial. Ahí sí lo que dice el productor, o sea,
3: sí,
1: hay que ser muy,
0: sí, no, hay que muy ser mal. Muy caído del zarzo, muy no, caído sí. Del zarzo.
1: Claro.
3: Tenemos que irnos más, como decía una ex compañera, más para atrás que el culo, pues, si no clasificamos, no, imposible, Pacho. Ya. O sea, de aquí en adelante yo creo que en todos los mundiales vamos a estar. Tocas empezar ya a pasar de octavos, ya volverse más figuras, ya hacer lo que hace Marruecos, pues, que esos equipos
1: claro,
3: ya
1: claro.
3: En menos de nada cogieron nivel mundialista y están pasando a instancias más importantes.
0: Pues ya, lo agarraron en serio. Por ejemplo, para dentro ¿sí? de 4 años yo estoy esperando un gran mundial de puerta.
1: Ah, pensé que iba a ser un préstamo. No, pensé que iba a decir que estoy esperando un préstamo a ver si me lo dan.
2: Los mejores
1: la visa.
2: Intereses.
1: Lucho, la visa. ¿Usted cree que de aquí a 4 años ya le salió lo de la visa o cómo lo ve?
0: Pues me. ¿Sabe qué, Pacho? Yo creo que ya este año me la van a dar.
1: ¿Sí? Ya, bueno, sí. Vamos a ver.
0: Sí, porque yo voy a Champion por allá y yo dije, yo también quiero regresar, sí, claro. Pero yo sí voy a ser inteligente. Sí, yo no voy a quedar, yo no me les devuelvo.
1: Sí. Claro, claro. 4 años. Es que 2030, o sea, 2030. Piensen en que 2030, ¿cuántos años tendrán sus bendiciones? Si es que tiene.
0: No, la de Cata, 4 años.

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1: ¿Quién lo vota por
2: Colombia,
1: fuera?
2: Yo soy Colombia y entré perdiendo.
3: De verdad, Cata. Una Catica Junior que grite por ahí por los pasillos de Caracol.
2: No,
3: así.
2: Claro. No veo, cuando pongan que la licencia de maternidad dura 2 años, de pronto.
0: Ese perrito que usted tiene ahí, Katica, bueno, usted es madrastra del perrito, pero Vincent, ¿es que se llama?
2: Sí.
0: Ese Vincent necesita un niño, un bebé para jugar.
2: No, no creo, él es súper celoso.
0: No, no, él necesita. Eso se ve venir.
3: En los ojitos.
0: Eso se ve venir.
2: No, no, yo la verdad no sé. No sé qué va a pasar en 4 años. No me da hasta.
0: 4 años.
2: También veo mal de lejos.
1: Yo
3: también veo mal de lejos en el tiempo.
2: En el tiempo, exacto.
1: Yo de pronto, pero yo creo.
0: Pero
1: guayao, champion. Sírvanse algo.
0: Pero esa música de hoy está buenísima.
1: Palatusa. Yo creo que en 4 años voy a estar, pues seguramente sí, con algún crío. Pero ya.
2: ¿En serio usted está tan convencido?
1: Ojalá.
0: A ver.
1: Sí, yo sí quiero. Pero yo creo que lo debe estar creando uno de esos robots que ya están. Ya para esa época deben ser asequibles. Ya uno lo puede comprar sin problema en un demo.
0: Puede ser. O productor.
1: Sí.
0: La otra cosa puede ser que de aquí a 4 años usted ya esté como Dave Roll, que tenga pues hijo y otro fuera del matrimonio. De pronto no lo sabe.
2: No, porque
3: si yo creo en el amor es por champion.
2: Yo también,
3: yo
2: no quiero eso.
0: Pronto.
1: Ay,
0: pronto pasa. De pronto resbaló en una eliminatoria por allá en Bolivia.
1: Dices tú que de pronto estoy en mi segundo matrimonio. No, Pacho. No,
0: puede pasar. Es que uno no sabe. Uno no sabe. Sería bueno preguntarles a los seguidores del Gallo de Radioactiva que manden notas de voz al WhatsApp en medio de la tusa y que nos digan, bueno, en 4 años usted cómo se ve, o sea, que todavía cree que está con esa persona que hoy por hoy lo acompaña. ¿Usted cree que sigue viviendo en el mismo lado, mismo trabajo, o cómo se ve de aquí a 4 años? Es que son 4 años para el próximo mundial. Cuatro años,
1: sí señor. Sí,
0: mande su nota de voz al 305-34-0776. ¿Mm? 305-34-0776. Y algunos los podemos invitar, Cata, se me ocurre. Esta noche es el show de The Mills en el Movistar Arena.
2: Apenas para estatus mundialista. Hoy es el show de The Mills, 20 años de carrera. Van a tener invitados, van a tener invitadas, van a tener sorpresas. Me parece que se ven, además lo agendaron pensando en el mundial, en que hoy no hubiera
0: hoy
2: partidos.
0: No hay claro, lo hicieron muy bien.
2: Sí, muy entonces bien. Hoy es el concierto de
1: hoy es el plan.
0: Sí. Hoy puede caer usted, mande su nota de voz, cómo se ve en 4 años.

0: más endeudado, llevado al berraco, como se vea usted de aquí a el mundial de 2030, imagínese.
1: O por ejemplo, va a planear ir a ese mundial, alguna de las sedes, puede ser, a España.
2: Sí, exacto. Ojalá por ahí en 4 años yo esté diciendo, uy, Pacho, gracias por haberme mandado a Portugal.
0: Paraguay.
2: No, Paraguay es muy aburrido, ¿no? Portugal.
0: Pacho. No, ¿qué?
2: Europa. Europa.
0: Paraguay. También podría decir usted, bueno, mi plan es ir al mundial o lo que sea, o tal vez mi plan con este ritmo que llevo de salud y demás, pues yo ya al próximo mundial ya no llego. También vale, ¿no? Que alguien diga.
1: Claro.
0: Amigos, yo de una vez voy diciendo que yo de aquí a 4 años ya no estoy por acá. Para que se empiece a despedir también, porque pudo haber sido el último mundial de usted, el de uno nunca sabe, ¿no?
3: No está en mis planes.
0: No,
3: pero pues retirarse. Sí, no está en mis planes retirarme, digo.
0: Pero puede haber alguien que diga, amigos, dentro de mis planes sí está, que de aquí a 4 años ya no esté por acá. Ya no esté porque esto ya está muy complicado.
2: Ya se está enredando mucho.
1: Sí,
2: ya
1: se está enredando. Pero puede ser.
2: Me les voy de Heaven Break.
0: Sí, entonces mande.
2: Voy de Heaven Break.
1: Me da ansiedad pensar en eso. Porque es que yo creo que la tusa del mundial, más allá de, bueno, de no haber podido pasar a cuartos de final,
2: sí,
1: es que toca esperar mucho.
0: Claro, 4 años.
3: Bueno, 4 años para escuchar a Shakira otra vez haciendo.

0: Tienes que hacer, sí, güey.
1: Que la grabe de una vez.
2: Sí, que la grabe de una vez. Es que la dejé lista. Tampoco es que tenga que hacer mucho.
3: Pero ya. Pero en 2 años, ¿será que la Copa América no nos da un poquito ahí como de consuelo? ¿En 2 años? ¿No?
0: No diga eso en voz alta porque lo escucha James y vuelve y juega fútbol.
4: ¿Es en 2027
3: o 2028? Uy, buena pregunta. Creo que es en parañitos.
1: La Copa América, a este ritmo que llevamos con el fútbol, en enero del próximo año ya la hacen. Vamos a recibir notas de voz hoy. Mande la suya al WhatsApp de Radioactiva 305-3407-76. Y algunos serán invitados hoy, 8 de julio, al Movistar Arena. 20 años de trayectoria musical de The Mills. Y se llama Distintos Tour. Y esa canción que está sonando, esta está buena como para hoy. Póngalo, para el despecho de hoy.
3: ¿Cuál? El amor duele.
1: El amor duele.
3: Botar un penal duele.
1: Duele.
4: Liquida. Destruye.
3: Que te elimina.
1: Ay, mejor meterla cuando vea que meterla duele.
0: Sí. No le digo, sí.
1: Bueno, amor. 4 añitos, amigos. 4 añitos. ¿Dónde se ve? Si es que se ve en los próximos 4 años, cuando llegue el próximo mundial del 2030.
3: Luis dice por acá, en 4 años me veo aceptando ahora sí la calvicie.
1: Bueno,
3: ya rapando.
1: Claro, es válido.
4: Sí,
1: válido.
4: Sí, sí.
1: Es válido, es válido, pero también.
0: En 4 años va a ser más barato ir hasta Turquía.
1: Y ya, no, ya en Colombia, ya en Colombia. Eso.
0: Sí, claro. O tal vez ya en Colombia.
4: Sí. Uy, no, es que ir hasta Turquía por un implante me da como un poco de cansancio.
3: No, pues va uno. Va uno, prueba especias, vainas de esas con las
2: trae
3: que...
2: Trae azafrán.
3: Esas cosas.
1: Sí. Que
3: ellos lo y se injerta y listo. Hace paseo a tour de una vez.
0: Y el, el tour de peludos, porque eso...
1: Sí, se vuelve peludo. El tour del afro.
0: El tour del afro.
1: Va, lo hace con el parche de amigos. Se pone de acuerdo con 3 amigos más, que eso no es difícil, pues. A estas alturas y a esta edad uno puede encontrar fácilmente 3 amigos. Eso abre WhatsApp. Y ya, ¿qué? Tour de calvos a Turquía. Y listo, arrancan para allá todos.
0: Es el tour de pelos. El pelo.
1: Claro.
0: Sí.
1: Puede haber alguien que hoy se esté levantando y diciendo, no, esta relación que yo tengo sentimental, esto no va para ningún lado. Entonces puede decir, seguro que esto no llega al próximo mundial.
4: Ojalá
1: seguro.
4: La gente fuera así de sensata.
1: Seguro.
0: ¿Será que se levanta usted y dice, mi amor, usted y yo como James?
1: ¿Como James?
0: Sí,
1: ¿cómo?
0: Ya usted no, si, no completamos el próximo mundial.
1: Ya no nos dio.
0: No, ya no.
3: No, no nos
0: llegamos.
3: Hasta allá.
0: No, no llegamos.
1: Ya no nos dio.
3: No, yo en 4 años y ya bilingüe, ya con toda.
4: Ah,
1: ¿en serio?
4: Sí.
0: Oh, sí.
3: Pues espero.
0: Sí.
1: No, yo.
0: Con pronunciación nativa y tal.
1: Yo es que en 4 años ya me oigo acá diciendo campeones de Japón de la Sudamericana.
3: No,
4: Pachi,
3: ¿qué va? No, en 4 años uno escuchando a Falca comentar.
1: No, vea, claro, ya habrá sido.
0: El director técnico va a ser Falcao.
1: Me gusta lo que dice Incógnito. Me gusta lo que dice alguien aquí en TikTok. Incógnito, un abrazo para él y para todos los que están conectados ya en YouTube y en TikTok. Dice, en 4 años me veo perdonando a mi ex. Vea.
0: No, comenzamos mal. Comenzamos mal. No, mami.
3: Vea, por acá.
0: La no estrena.
3: Por aquí.
0: No se recicla carne.
3: Por aquí dice a Carlos López, en 4 años me veo probando las bondades del Viagra.
1: Sí. Bueno, pasa, es que uno también tiene que prepararse.
3: No. ¿A qué edad uno empieza a tomarse eso?
0: Entre más tarde, ya. Mejor.
1: Empiece.
0: Entre más tarde, mejor, tome agua.
1: O sea, para a las 7 de la mañana ahorita.
0: Para la altura, no, para la altura, para el soroche.
3: No, pero Pacho, y acá, no, eso toca en la casa, Pacho. Toca en la casa porque muy difícil acá. Sí. No.
1: Dice Luigi González acá, en 4 años me veo igual de soltero. Bueno, puede ser.
0: Gran decisión, mira.
1: Está proyectando. Sí,
0: estamos igual, sí. Papi.
4: Es que conseguir pareja es cansado, hay que decirlo. Bien. Sobre todo cuando uno está en la tarea de buscar.
1: Uy, sí.
4: Conscientemente, sí. Porque de pronto uno anda ahí por la vida y se encuentra a alguien y ya, se ponen. Pero cuando uno está buscando, creo que es muy cansado.
0: Sí, el que basta el hambre no come.
1: Cata, oiga esto, Cata, oiga lo que dice Adriana Bautista.
3: ¿Qué dice Adriana?
1: En 4 años me veo con más gatos y con más matas.
0: Ay, tía.
5: entiendo. 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
1: Son las 6:46 de la mañana en El Gallo.
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8: Yo sé que usted hoy posiblemente puede estar triste, puede estar acongojado, molesto, con rabia. Sí. Pero uno tiene que volverse a llenar de buenos motivos, y uno de los grandes motivos

0: Yo.
1: Tan bella noticia.
0: Tan bello.
1: No.
2: No lo olvides, así que pues ya que no se nos dio la clasificación con Colombia, vaya, ahora podremos ver pues la siguiente ronda que empieza mañana con un fin de semana que traerá un festivo y listo. 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

0: 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En Radioactiva son las
1: 6:53.
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12: 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Son las
13: 6 de la mañana y 58.
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0: a que se suban, a que se suban a este bus, a este carro.
1: ¿De qué?
0: De mi España para lo que falta de la copa. ¿Qué dicen?
2: Ah,
0: lo bien.
2: Ah, sí, se montó. Ese es el suyo.
0: Ese es el mío porque yo tengo unos. Sí, porque tengo obviamente unos lazos muy importantes con España. Entonces, pues, los invito a que se suban a ese caballo. ¿O ustedes de qué caballo son? Como para ir sabiendo de una vez.
2: Yo me subo, yo tengo muchos lazos.
0: Cucurella, se come la paella.
1: No, ¿qué es eso? ¿Qué es eso?
0: Cucurella.
1: Debo aceptar que cuando estaba viajando vi que escribieron eso en el chat y yo, ¿qué es esto? ¿Qué es Cucurella?
2: El jugador de España.
1: Sí, el jugador, pero es que una porra que le hacen a él.
0: Es que
2: cuando quedaron campeones, el man como que se pasó de copas.
1: Ajá.
2: Y estaban todos pasando a una tarima, decir algo, gracias, y se subió beodo. Quincho. Sí, a cantar lo que está cantando Pacho. Yo soy incapaz, no me tengo tanta confianza.
0: Cucurella, se come la paella.
1: Se come la paella.
2: Ay, sí, pues bien.
0: Y también los invito a que sigan a España, sobre todo por el hermanito de Lamine Yamal. Soy muy fan del hermanito de Lamine Yamal. O sea, verdad. Muy, muy fan.
3: Estoy emocionado.
0: Sí, el hermanito es muy crack.
2: Yo soy más fan del papá de Lamine Yamal.
0: Muy.
1: Ah, sí.
0: De sus prácticas,
2: me parece un tipazo.
3: Yo sí mis lazos con España los corté. No, es que Katica sí.
2: ¿Los cortaste y los bloqueaste?
0: Es que Katica se puso de proactiva ya con España, entonces ella.
3: No, ellos se pusieron de proactivas conmigo. Así que pena. ¿Ellos?
1: Yo estaba quieta.
2: Cata es una comprendida. Ella dijo, voy por el oro.
1: Vinieron a colonizar de nuevo.
0: Es que tú tenías como un prospecto así como colonizable. Entonces, por eso.
3: No, al contrario.

0: Cata le tocó la de...
1: Yo lo estaba pidiendo, yo iba pasando por ahí, eso me cayó.
0: Cata Catalina se come la paella.
2: Cata Catalina.
3: No, solo la paella.
1: No, qué pena, pero yo por España sí me voy.
0: ¿Cuál es? ¿Y cuál es su caballito, Cata?
1: ¿Noruega?
3: Noruega, ¿no?
4: Norway. Alan. Alan.
1: Sí. Yo voy con Alan, menos mal.
0: Cata es androide en esta Copa del Mundo. Bueno, esto es su caballito.
4: Sí.
0: Lo ha dicho desde el comienzo. No es que ella se haya subido ahora por moda o por ser poser o algo así. No, Cata lo dijo desde el comienzo.
1: ¿Verdad? Cuando no había pasado todo lo que ha pasado con Noruega.
4: Desde el principio.
1: No se me creyó, se me burlaron.
3: Sí, pisoteamos.
1: Sí, me pisotearon, acabaron conmigo.
0: La tratamos de loca, hay que decirlo, la tratamos de loca. Dijimos, vaya un tratamiento.
4: Alcanzamos a decirle, ¿usted qué sabe?
1: Exactamente.
4: Tengo que pedir perdón al aire. En voz alta.
3: Lo seguimos pensando, pero pues ya no lo decimos.
0: Y caballitos lo siguió, obvio.
1: No, porque se cumplió. Ahora no hagas de las importantes y él no solo de las importantes,
4: no.
1: De las populares.
0: Alan. ¿Cuál es el caballito del productor, caballito en esta copa ahora?
3: Mi papu, a mí sí suéneme. Suéneme el himno más bonito del mundo. Suéneme esa más belleza.
0: Claro. Usted también tiene un vínculo de Francia porque usted haya pedido la mano. Eche, diga, boba, de verdad, de verdad.
1: Ah,
3: ya me comprometí.
4: ¿Qué va? Cuénteme.
0: Casi nadie se ha comprometido allá.
4: Cuénteme, ¿cómo fue eso? No, esto es muy lindo.
0: Sí, mi perro fue allá a pedir la mano.
4: Mi perro es un romántico.
1: Claro. Romántico.
0: ¿Dónde ven a mi chanda?
3: Por allá fui
4: la
3: al muro
4: de las narices frías.
3: Al muro de los besos a decir, oye, oiga, venga le digo. ¿Cómo es para casarnos? Y
4: se va a dejar firmar ese contrato. ¿Va a firmar con el Real Madrid o qué, mami?
3: Y ahí le dijo.
4: Sí.
3: ¿Va a poner acá la firma o qué?
1: Usted se arrodilló, chamo.
3: ¿O cómo es? ¿O nos vamos?
0: Obvio.
4: Se fue a
3: siendo sincero.
4: Pero ya estando uno allá, uno se arrodilla.
0: ¿Cómo le dijo mi ponquecito? ¿Cómo le dijo usted? A ver,
4: ¿cómo le dijo usted?
3: No. Yo la verdad titubeé mucho en ese momento. Yo estábamos sentados ahí en un potrero de esos que quedan enfrente de la Torre Eiffel. Los potreritos ahí donde la gente pasa y vende champaña y cosas así.
0: Por favor, esos parques son los parques elíseos.
1: Potrero. Cualquier cosa aquí. Cualquier pasto aquí usa un potrero.
0: Potreros donde entrenan nuestros equipos.
4: No llegan tan alto.
3: Estábamos ahí en esos lotes y
4: en esos baldíos.
0: Todo esto puede ser suyo.
4: En los baldíos elíseos.
0: Esto puede ser suyo. Él le decía, mostrándole los campos elíseos, le decía, todo esto puede ser suyo. Pero usted decidió algo mucho más humano. Hay que meterse conmigo.
1: ¿Le dio miedo,
3: sí, claro.
1: Pero ustedes estaban ahí normal, sentaditos en el paso.
0: Pero la China ya
3: estábamos
0: se la
3: sabía, obvio. Viendo conejos pasar, que eso me impresionó. Yo dije, pues conejos acá en medio de la ciudad, en esto. Curioso, o sea, esto es Narnia.
0: Usted los mira y decía, uy, eso para un asado.
4: Sí. De ahí comemos tres, de ahí comemos seis, de hace tan grande comemos.
0: No, qué linda historia de eso.
1: Pero es muy difícil abordar ese tema, porque sí, claro. ¿Cómo empieza uno?
3: Pues es que eso yo saqué, yo llevaba el anillo en una rosita artificial que se abría y está el anillo.
0: No, sea tan ridículo. No, ¿cómo va a decir eso? En unas rosas artificiales que se ponen a veces en los trajes, en los sacos
4: de revista de pagar a
1: es ¿qué? Una ¿sí? rosa. No. Impresionante.
3: Sí, y yo le pasé la rosa y ella, ay, gracias. Y la tuvo ahí en la mano y yo. ¿Será mami? Que no se da cuenta que es de abrir. Sí.
0: Huélela.
4: ¿Cuánto tiempo llevaban ya de relación cuando usted?
3: ¿6 años?
4: Sí.
0: No, es que también.
4: Sí, ya se estará como.
1: No, ya tenía que poner anillo en ese dedo o algo así.
4: Es que era anillo o chao. Sí,
3: era así.
1: Sí, total.
0: Entonces sí tiene conexión. Sí, le hallamos la razón de por qué le va a Francia en el mundial.
3: Sí. O sea, ahí tenía que jugármela o hacerlo de la selección, llegar siempre hasta un punto y no pasar de ahí. Entonces yo dije, no, yo sí voy. Y ahí fue Pacho, fue ahí en esos potreritos. Entonces, pues dale mi France, esta marsellesa que suena tan bonito, el himno más lindo es este.
1: pero esa no es la Marsellesa.
4: Esa no es la Marsellesa. No, sí, mi perrito.
1: Ya, por favor.
3: Pero siempre que uno habla de Francia suena esto. ¿Esto no es?
4: Sí, pero esto es la full.
3: Le fulé, como se dice.
0: Y Lucho, si Lucho, ¿usted en qué?
4: Yo, ¿cuál papi, es su caballito? Míreme bien. ¿No le parece a usted que yo soy inglés?
0: ¿England? England.
3: Ah, de England.
4: I'm from England.
0: ¿Sí? No, claro. Wonderwall de Oasis.
4: Yo voy totalmente por los Beatles. A mí póngame una de los Rolling Stones, no me voy a poner
3: Rolling Stones.
1: Que
4: Rolling Stones. Los Rolling Stones, porque a mí Oasis me baja como los niveles de testosterona.
3: Pero esta es la que cantan. O la otra vez cantaron la de Hey Jude.
0: Hey, no, pero ahorita, pero por Bellingham, pero ahora ya la que cantan es Wonderwall, la Wonderwall. Selección ya la adoptó.
4: Sí, sí, sí.
1: También cantan Sweet Caroline de Neil Diamond. Esa también.
4: Sí, también.
3: ¿Ves? Ah, esa,
4: mi conexión con Inglaterra, ¿cuál es? Mi abuela.
1: Bowser.
4: Mi abuela, venga, mis ancestros.
0: ¿Y nadie se montó en el caballito de Argentina? ¿Solo la FIFA?
4: No, es que FIFA no.
3: Sí, espere, ¿cómo así que su abuelita tiene qué? ¿Raíces inglesas?
4: Por parte de mi padre, yo, claro. Sí, mírame bien, mírame.
1: Es mentira, está chimbeando.
4: Ey. Iba a decir Marruecos. Iba a decir Marruecos por el hachís, pero no me pareció. Sí, entonces yo soy England.
0: Voy por
4: England hasta la muerte. De England, de la cuna hasta el cajón.
0: Claro, bueno. Bueno, van viendo los caballitos, los que nos vamos montando. Hay que prepararse para los próximos partidos, para disfrutarlo. Por ejemplo, sí, uno va listando la casa, uno va diciendo, bueno, ¿quién va a llevar qué cosas y no sé qué? El famoso, yo llevo algo.
3: Sí,
0: el
3: famoso. Sí.
4: Eso, uy, fiesta de traje. Yo traje esto. Uh-huh. Ajá. Fiesta de traje.
0: Al final hay gente que no lleva nada. Al final hay gente. 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
1: Ay, me sale con el micrófono.
0: Los taquis.
4: Ay, oye. ¿Ay, yo tambor?
1: Sí.
3: Ay, sí,
1: mira, sale con los micrófonos. Sí, estamos.
4: Mira, bien. Eso.
3: Va. Bien,
0: Pache. Apenas para taquis, que disfruten para entonces. Sí, señor, como tiene que ser, taquis en Radioactiva.
3: Ese himno a Inglaterra le quedó bien bonito.
4: El himno a Inglaterra no es ese tampoco.
0: Le quedó cool. Venga, Lucho, usted tiene ahí las llaves de los partidos que se vienen, porque hoy no vamos a tener nada de fútbol.
4: Hoy descanso, estire las piernas, porque se viene jornada. ¿Se acuerda que en algún momento dijimos, ay, llegó el momento de elegir cuál partido ver? Pues llegó el momento a partir de mañana de tener espacio tranquilo para poderlo ver. Mañana tenemos el primer partido de los cuartos de final. ¿Quién era el que iba por Francia? Ah, Champion.
3: Presente.
4: Champion, quiero que sepa. Francia, Marruecos a las 3 de la tarde. Y ese Marruecos viene con sangre en el ojo. Viene.
0: Y tiene tiene una opción importante y una ventaja, y es que como no es el favorito de esa llave, pues porque ajá, Francia con ese equipazo, ajá, campeones y demás del mundo, sí, entonces Marruecos pues no tiene esa presión. Pero ¿será que sí le da Marruecos para hacerle juego a Francia? Es la pregunta.
4: Tiene un gran equipo, obviamente la responsabilidad es de Francia, sí, pero pues es que Francia tiene una locomotora de sabor.
3: Uy, sí, esos manes, yo creo que incluso esa Francia no le ha tocado así como al 100%, porque no, todos los ha pasado breve.
4: Sí, los he visto que juegan como con las manos en los bolsillos.
0: Sí, eso es. Una recomendación, Marruecos, no lleves eso a las instancias del punto penal, no es necesario. Liquida eso antes, eso, si puedes.
3: No dejes cobrar a Alison.
1: No,
3: no dejes, consejo,
1: no me
3: consejo,
1: acuerden Marruecos, de eso, por favor.
4: Es de Marruecos.
0: Si tienes señor, alguien que se parezca a Campas, dile que mañana no va a ser no su juega, juego. Bien.
1: Ay, Campas, qué pesada.
4: Ay, Dios mío. No, y no, en Francia, y en Francia está Mbappé agarradísimo con una senadora de Paraguay que sí, le dijo que no, eso le dijo de todo. Y
1: pero ella, ¿qué le pasa de verdad? O
4: sea, es ese tipo de gente que anula al otro.
1: No,
4: ese
1: pero
4: tipo de gente que no.
1: Claro, lo entiendo,
4: admite
1: pero
4: la diferencia.
1: Pero es absurdo que en 2026 una persona en diga esa posición cosas, diga esas cosas en público.
4: Sí.
1: Yo no estoy diciendo que no lo puede pensar, puedes pensarlo, eres libre, pero decir eso. Decir eso.
3: Sí, muy guacho.
1: No deberíamos pensarlo tampoco.
4: Tampoco
1: no quiero que digan no, que
4: la estamos.
1: No.
4: Nadie está justificando lo que hizo no, esa señora, pero es que ahora
1: menos. Es terrible, en serio, es terrible, es vergonzoso. O sea, es increíble que haya gente así en el sí, poder. Es señora, terrible.
4: Y Mbappé no se quedó callado, por ahí le respondió. Estamos esperando que el primer gol de Marruecos se lo dedique cogiéndose el suspensorio.
1: Sí, total. Bueno. Y no, y él dijo,
0: nos
1: como
0: sorprende, no nos sorprende.
1: No, no sorprende, pero es terrible que le pasa a la gente.
4: Ese tipo de discursos no se pueden permitir, y gracias a Dios contamos con un jugador como Kiki, como Mbappé, para que se defienda solito. Por el otro lado, vamos a cambiar ahí de partido. ¿Sí? Ese, el único partido que tenemos mañana es Francia-Marruecos.
0: Pero el es el único mismo cuadro, el que sigue es el mismo cuadro, ¿cierto?
4: El que sigue es el mismo cuarto. Tenemos el viernes, sí señor, a las 2 de la tarde, España Bélgica.
3: Ah, no, ahí sí España.
0: O sea, que, o sea que España se enfrentaría con Francia en esa posible semifinal.
4: Hemos aprendido en ese mundial, Pachito, que de a un partido a la vez, porque no sabemos cómo termine, pero sí, señor, lo más probable, es lo más probable. Uy, okay, es que también España está jugando muy bien.
3: Sí, también, bueno, también. Hay momenticos donde se enreda, pero eso, se juntan y ya la sacan adelante.
4: Sí, y Bélgica, bueno, Bélgica viene con la bendición de Catalina.
0: Sí, Bélgica. Sí, bueno,
4: Bélgica viene
0: o
4: con
0: sea que usted dice que esa llave te podría terminar España-Francia y de ahí salir el primer finalista.
4: Estoy totalmente seguro.
0: España.
4: España, vamos, el país de la patraña. Bueno. Y por el otro lado tenemos un partidazo sábado, 4 de la tarde, señoras y señores.
3: Qué rico.
4: Noruega-Inglaterra.
3: Ay, qué bueno estar eso.
1: Los
3: qué
1: amigos se enfrentan. Alan y Belinda.
4: Sí.
1: Son amigos.
4: Son panitas, ay, son sí, panitas.
1: Se han vuelto virales los videos de ellos cuando se abrazan, se besan, se agarran, se. Y sobre todo se volvió viral la campaña que hizo Bellingham con Skims, la marca de ropa interior de Kim Kardashian.
4: Ah,
1: Dios mío. Dios mío, Dios mío.
4: ¿Cosificable?
1: Que pasando a vida, dice uno, sí.
0: Me imagino que la mayoría de la gente le hará fuerza a Noruega, pues porque obviamente Inglaterra siempre será una favorita. Entonces la gente dice, no, ojalá Noruega, porque cayó bien. La verdad es que Noruega bien, sí, ha caído bien. En
4: cayó bien y además allá juega el Android y todos lo queremos. Pero en Inglaterra juega voz de perro Kane. Esperamos.
3: Voz de perro.
4: Voz de perro sí, Kane, que yo espero que le dedique este partido a Lucho Díaz y diga, for
1: sí,
4: you,
1: lo pensé,
4: for you.
1: Sí, también lo pensé. Y publicó un video después, como tranquilo, diciendo que pues que su voz ya había regresado.
4: Sí, claro, y que voz arrón, porque le preguntan, hey, what's up with your voice? ¿Qué tal mi inglés, Patch? Y
0: no,
4: él dice,
0: increíble.
4: The voice is back.
1: Sí.
4: Un voz arrón.
1: Pero es que fue muy chistoso.
0: No. Beto de Plaza Sésamo.
4: Sí.
0: La otra llave muriendo, entonces es la de Argentina.
4: Y la otra llave, güey.
0: Colombia.
4: No me toquen ese mal porque me mata.
0: O sea que tenemos por el otro lado Argentina e Inglaterra, seguramente.
4: Es muy probable Argentina-Suiza, aunque sabes que yo hoy amanecí sintiéndome un poquitico suizo. No sé si durante el día me sienta cada vez más suizo.
0: Ajá.
4: Pero sí.
1: Hace un par de días estuvo la embajada, es que no sé, eran dos personas que venían de la embajada de Suiza aquí en Caracol.
3: Sí, así han pasado muchos por acá.
1: Y ayer estuvo el embajador de Egipto.
3: Sí.
1: Y dijo que estaba alentando por Colombia. Nosotros estamos alentando por Egipto.
0: Hoy vieron el embajador de Curazao.
4: Y Champion volvió muy bilingüe, papito. Sí. Le dijo en su perfecto inglés raquirense, "We support Egypt." Y el embajador abrió esos ojos como platos y dijo, "Thank you, mi champion."
1: Sí, el un vender humo impresionante.
4: Ay, no, es empático.
0: Les tengo que decir algo porque vale la pena revisar cuáles eran nuestros pronósticos. Acuérdense que tenemos un reto.
3: Sí.
0: Hay un reto en Radioactiva y la idea es que la persona que esté más lejos de esta clasificación final del mundial.
3: Sí.
0: Pues será la persona que se coma el chile. ¿Se acuerda que hablamos del habanero, el más picante de los picantes? Ya están.
3: Ay, sí, verdad, sí. Que usted lo consiguió por allá en una plaza, sí.
0: Sí, señor. Pues vamos a ver, porque el productor dijo.
3: ¿Qué dijo?
0: Vamos a ver, el productor incluso hasta dijo hasta 6 selecciones y eran 5, pero él dijo que Francia, España, Argentina, Alemania, Colombia, Curazao, dijo 6. Ya se le fueron 3 de esas 6.
3: Yo dije todo eso.
1: ¿Y por qué 6 eran 5?
3: Lo quito.
0: No, porque él quiso ahí meterlo, pero se lo valemos hasta Colombia. Igual ya 2 selecciones se fueron, Alemania y Colombia.
3: Sí, señor.
0: Le quedan 3 salvavidas. Ahora, Lucho dijo Holanda, Francia, Brasil, España, Alemania. Uy, Lucho.
3: Brasil y Holanda, chau, o sea, también.
0: Países Bajos ya se fue.
4: Sí,
0: se fue Brasil, se fue Alemania.
4: Sí. No me queda, ¿quiénes me quedan? ¿Francia y España?
0: Le quedan Francia y España, sí.
4: Al colmo.
0: Vamos a ver.
4: El colmo que ninguna de esas me va a servir.
0: Yo dije, España, Francia, Inglaterra, Brasil, Argentina. De esas solo se me ha ido Brasil.
1: Sí.
0: No, es que todavía pienso en Brasil y me da piedra.
4: Qué ojo.
3: No, pero que le iba a apostar a Brasil, Pacho, también.
0: No, pero ¿por qué? No, pues yo creí en Ancelotti.
4: Creo que eso fue lo que pasó. Creímos en Ancelotti.
0: Yo creí mucho en Ancelotti.
3: Sí, la selección venía muy paila. Muy mal.
0: Pero pues.
3: No, muy maluca. Sí.
0: Y Cata, atención a Catalina.
3: Atención, país.
4: Atención, adelante, la profe Cata.
3: A ver.
0: Ustedes que la tildaron de loca.
3: Sí, sí.
4: Nunca, jamás.
0: Ustedes que la llamaron de verdad desadaptada.
3: Ustedes que le dijeron desconocedora del fútbol, del soccer.
0: Sí, ustedes le dijeron ojitos lindos, pero seguro no le pega a media. Porque
3: eso,
0: yo no soy.
3: Eso. Ustedes que le dijeron, no, déjese hablar de música. Ustedes le dijeron así.
4: Me acuerdo. Ustedes que le dijeron que tiene más fútbol en TV.
0: Exacto. Exacto. Catalina dijo Francia, Inglaterra, España, Argentina y Noruega.
3: No,
0: o sea, las 5 selecciones están peleando en el.
3: ¿Qué tal eso?
1: Chúpate esa. Y Noruega, nadie contaba con Noruega. Ustedes.
4: Nadie cuando dijo Noruega, pegamos el grito.
1: Sí. Todos me hicieron Noruega. Noruega,
3: ¿qué le pasa?
1: ¿Qué le pasa?
3: Sí, esa gente.
1: Noruega.
3: Eso saben de canibalismo, pero además
1: te acordarás de mí.
3: Lo saben.
0: Mira, es cierto.

0: ustedes que la llamaron loca, miren a esa loca y ofrézcanle disculpas.
1: Sí. Ni Noruega creía que iba a llegar al punto en el que llegó, yo creo, porque ojalá nada más le preguntan como, y si les toca con Francia, van a ganar con Francia y el man, vamos a perder. Y Francia va a ser campeón del mundo.
0: Oye, en este momento, los que están más lejos son el productor y Lucho. O sea, son los que pican en punta
2: para picarnos.
0: Para comerse el famoso chile habanero, sí, señor.
3: Ay. No, me jodas, Pacho, yo no quiero probar eso.
1: Yo no puedo creer que le haya pegado con Noruega.
2: ¿Cómo que no puedo creer? ¿Ven a Noruega en la final?
3: ¿A Noruega qué?
1: No, pues que me parece muy gracioso.
3: Sí, es
1: muy. Porque en la forma en la que yo escogí a este bello país fue muy curioso.
3: Fue muy
1: no
3: ya
1: voy a decir cómo.
3: ¿Por qué? ¿Cómo así?
1: Porque yo me acuerdo cómo fue que metí a Noruega en esa lista.
3: O sea, si usted tenía cuatro equipos y estaba embalada, le faltaba
1: yo dije,
3: uno.
1: Me falta uno.
3: ¿A quién pongo?
1: Yo, ¿quién? Sí. ¿A quién?
3: Sí.
1: ¿A quién así como rarito? Porque como usted metió Curazao, yo quería meter uno rarito.
3: Sí.
1: Y entonces yo dije, ay, de dónde es que es Haaland. Haaland. Claro. Enter, Noruega. Es que Noruega.
0: Noruega. El productor también metió uno rarito, dice que Colombia.
3: Sí. Curazao se lo perdona.
1: Me acuerdo que eso sí, yo le dije, Colombia, sí. Mucho.
3: Yo creía que superábamos a Suiza, a Switzerland.
2: Ay, sí.
3: Sí, yo le creí, pero bueno.
1: No, yo también creí, no lo culpo, yo también creí. O sea, yo ya estaba pensando en dónde iba a haber el partido el sábado.
3: No, Campas también. ¿Dónde iba a haber el partido el sábado?
0: Todo el mundo, porque además era perfecto, era fin de semana con festivo.
1: 8 de la noche, sábado, no, con Argentina a muerte.
2: A muerte, no, yo ya estaba esperando que no me esperen en ningún lado.
1: Sí, en ningún lado.
3: Ahora, ¿será que Suiza es capaz de enredar a Argentina? Porque tácticamente los manes son muy buenos.
1: Ya, yo
3: ayer
1: creo que
3: no
1: sí
3: le dejaron verme a Colombia.
1: Exacto,
3: pues.
1: Yo creo que puede complicar en ese sentido, pero pues Argentina es mucho más hábil creando.
3: Madre, Argentina, si es que ahí es donde yo digo.
2: Por eso, esas son las cosas.

0: Axel. Porque hay fuertes rumores, escuchen, chismes.
1: Sí.
0: De que se va a ir a dirigir a Boca Juniors.
1: Sí.
0: Por eso quería meter en la nómina al. ¿A cómo es que llama este?
1: A Villa.
0: Al señor golpeador.
2: Ah. Sí.
3: Pero Lucho.
2: ¿Pero por qué? ¿Para meterlo a ir en Boca?
0: Porque es que Villa va para Boca.
2: Ah, ya va para Boca, ok.
0: Dicen, ay, Lucho, es chismoso. Sí, soy muy chismoso.
1: ¿Qué dicen?
0: Que para ese mismo equipo también va James Rodríguez.
2: ¿Para Boca?
0: Y Campas.
1: ¿Qué va?
0: Sí.
1: Uy, pues madre.
0: Bueno, chismes, no, chismes. No es que mañana me la cobren mentir. No, son chismes.
1: Esperar ahí que. Bueno, pero vea, la que menos pensamos está comandando el top 5 de selecciones.
3: Increíble, la que la gente llamó la loca del parche. O sea, la gente le dijo, de verdad.
1: De verdad.
2: Sáquenla, no la dejen hablar de fútbol.
0: No,
2: vea. Sí.
0: De ahora en adelante, la profe Cata.
1: Sí, ¿sí? No,
0: la profe vikinga con las cápsulas.
2: Pues o sea, en el genio sí nos parecemos.
0: No, o sea, creo que mi profe Carlos Antonio es mucho más tranquilito.
1: No, de verdad, no le pega a los emprendimientos, pero al fútbol.
2: Pero el fútbol la rompe.
0: Eso no emprenda, apueste, mami. Apueste.

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2: Como hoy es día de analizar tantas cosas que han pasado en el fútbol y demás.
3: Sí.
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2: 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Cata ayer, vea, voy a tratar de hacer memoria. Cata dijo la que ustedes han llamado la desquiciada del fútbol.
3: Sí, no, sí, la irrespetuosa del soccer.
2: Ajá. Dijo que rellena de Arequipe.
4: Sí.
3: Sí, señor.
5: Apuesta fija dijo rellena de Arequipe. Sí, señor.
2: Exactamente. Dijo Lucho la Donut Boston.
5: Absolutamente, sí, señor. La guacandiana.
2: Yo. El productor dijo.
3: A ver.
2: Pues madre,
3: le falta uno.
2: Fresa.
3: Le falta una, Pacho, para su memoria, Pacho. Está bien que la ejercite, Pacho.
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2: Hoy deberíamos para Catica, porque Cata nos ha sorprendido con sus pronósticos del fútbol. Invitarla hoy nosotros, ser los que la invitemos a ella, ¿les parece?
4: Uy, sí, me parece.
3: Merece. Valide.
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3: Sí,
2: 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Aquí llega The Strokes, Cata, Radioactiva con Coin Shopping. Nueva música.
4: Ay, espéreme ahí, porque estos, ¿cuándo es que van a lanzar el disco? Espere.
5: Dijeron que el 26.
4: 26 de julio.
2: Lo corrieron por el mundial.
4: Lo corrieron para que coincidiera con la salida de su disco, pero en vinilo. 24 de julio. Téngalo ahí. Reality Awaits.
3: Listo.

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1: Son las 7:47 de la mañana.
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1: Qué gran noche, sí, señor. Los Fabulosos Kylax y la banda de Valentín Alsina. Dos Minutos. No, qué noche sota. En el estadio de techo, Pacho.
0: Sí, señor. 17.

0: prepárate, Kennedy.
1: Ay.
0: Porque vas a poder disfrutar de ese gran show.
2: Qué bonito. Sí. ¿Será que vienen con los hijos?
1: Sí, yo creo.
2: Sí, el hijo de Flavio y de Vicentico.
1: Ya, ya deben estar terminando la universidad, sí.
0: No, ya sé, eso ya no, hace parte más de la
1: historia.
0: Están más adentro que fuera de la banda, ¿no?
2: No, sí. Ellos ya son grandes. ¿Cuántos años tiene Florian Fernández? A ver.
1: Ellos ya entran al segundo tiempo de la banda siempre, ¿no?
3: Claro. ¿Será que ellos se van a quedar con la banda? Como esas bandas.
1: Yo creo que
3: esas orquestas generacionales.
1: Sí, sí, sí. Los Fabulosos Cadillacs Junior.
3: Los Fabulosos.
2: Ya tiene 31 años. El hijo de Flavio, que es Florian Fernández, ya tiene 31 años.
1: Sí.
2: Ya. Y Astor Cianciarulo, que... Ah, no, perdón. Es el hijo de Vicentico Florian. Y Astor Cianciarulo, que es bajista y baterista, hijo de Flavio.
1: Ah, ok.
2: De, a ver, ¿cuántos
0: años? Sí, son muy buenos.
2: Son muy buenos.
1: Son muy buenos, ahí les están dejando la empresita.
0: Es el relevo generacional de los Cadillacs, que es muy válido, por supuesto.
3: Igual esos Cadillacs en vivo, yo le quiero decir que eso es una locomotora. Una locomotora de sonido.
1: Muy bueno verlos.
0: Oh, no, no.
2: 29 años tiene el otro hijo.
0: 29.
3: Yo le dije, ellos ya están, es papi, vámonos ya, camine.
4: Me toca el matador, culicagao.
1: Imagínese, Lucho, usted y yo. Cierra los ojos.
3: A ver, ya. A ver, sí, tan.
1: Usted y yo, ahí en el estadio de techo.
0: ¡Ay!
1: Con un pincho en la mano.
3: Un pincho es lo más suave que vamos a tener en la mano.
1: Y de momento llega y le suena. Oh, ya. Ya, ya.
0: 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Ticketmaster para Cadillacs y 2 minutos. Y estaremos con Radioactiva.

0: 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Son las
1: 7:55 de la mañana.
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5: 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En Radioactiva son las
6: 7:57.
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6: Son las 7:59.
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0: A mi compadre champion, Pedro Muriel, Pacho.
1: Año así.
2: El señor. Esto ya se fue muy lejos.
1: A palo seco.
3: No me hará daño así con pantalones largos.
0: Dios.

0: 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Tevedol, así como, vea que también hay que decir una cosa del partido de ayer. Así como nos comimos unas, Camilo Vargas también salvó unas. Uy, que iban para
1: Papá. Muy grande.
2: Sí,
1: papá
2: Camilo Vargas. Hace meses desconectaron los audífonos.
1: Que Camilo Vargas.
0: De buenos días.
2: Sí.
0: Es algo que bueno.
2: Hola, buenos días.
3: Que esperamos que gane Colombia.
2: Vamos.
0: Que también nos salvamos ahí en el tiempo y demás, porque
3: sí.
0: Camilo logró salvar algunas que iban para adentro también, pues.
2: Sí,
0: tampoco
2: sí,
0: nos omitamos. Pues.
1: Duelo de arqueros, pero.
0: Exacto.
1: Pero Camilo Vargas, gigante, sí, enorme.
4: Y se alcanzó a tapar un hito, ¿no?
1: Ah, no, lo cacheteó.
0: Sí. 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
0: Productor, pero usted está hoy, mejor dicho.
1: Rompepechera.
6: El dedo en la llaga, no, Pacho, no. Así vea, así el dedo en la llaga. Así vea.
0: Eso veo.
6: Así el dedo, así.
1: Así, así, así
6: el dedo.
1: Así
6: el dedo en la llaga.
0: Eso veo. Bueno, es lo que hay, amigos, es lo que hay. Y hoy que no hay fútbol, peor todavía, porque se queda uno pensando en lo que fue el último juego.
6: Claro, no, es que si hubiera un partidito hoy uno dice, bueno, vamos a ver quién si más sufre para hoy.
0: Sí, uno pasa la tusa rápido,
1: olvidémoslo, pero quedó ahí.
6: Quedó sí, uno haciendo hombre. el último recuerdo.
0: Qué dolor de gónadas. Todos pensando en ese sábado, 8 de la noche.
6: O sea, sí.
0: De fin de semana con claro. Festivo.
6: No, o sea, yo hoy quisiera estar como ese cuerpo que está detrás de Pacho por allá, desnucada. Yo quisiera.
0: Oiga, ¿qué le pasa?
6: Yo quisiera estar así echado a esta hora, Pacho. Sin uy, saber del mundo. Sin saber del mundo, de verdad.
0: Es una de mis hembritas. Una de mis hijas que le dije, mira, lo que pasa es que pues mañana voy a hacer el programa y voy a estar con ellos, me dijo, no me importa, no me muevas de la cama, yo quiero estar ahí. Le dije, ah, bueno, entonces pues ese cuerpo que ustedes ven ahí es una niña que duerme plácidamente.
1: Oiga, pero,
0: en esta mañana.
1: Pero qué talento.
2: Y
6: tiene buen dormir, porque toda la mañana estaba bueno, así.
0: Buen dormir y yo arranco.
6: No se mueve.
0: Buen dormir, o sea, qué rico no poder descansar a esta hora así.
6: Sí. Yo hasta le diría a Pacho, vaya y póngale un dedito en la nariz. A ver.
0: No,
1: espejo. Si lo empaña, todo bien.
2: Sí.
0: No le va a generar un trauma por su culpa, ¿qué le pasa?
6: Pues, o sea, pasa a ver si se respira, porque está muy quietica, muy profunda, qué envidia.
0: Más bien los invito a que vengan aquí a YouTube, al canal de Radioactiva Colombia o a través de TikTok. Para que vean a Cata, hoy Cata está estrellada.
2: Sí.
0: Muy estrellada.
6: Sí está. Ah, sí.
1: Sos una estrella, querida.
2: Sí.
0: Y ella lo bueno es que no necesita que alguien le baje las estrellas. Ella se las bajó solita.
2: Sí.
0: Así que la pueden ver hoy ustedes aquí en la transmisión del Gallo de Radio Activo.
2: Estas estrellas tampoco hacen nada.
0: Ah.
1: Ahí sí, ahí estoy viendo a Campas, a Lucho.
2: Un chiste, no le quiero echar agua sucia a los jugadores, de verdad.
1: Yo sí.
2: Pero dicen que la selección Colombia son como los es como los perros.
6: Como los perros.
2: No entran a los cuartos. Ya.
0: Cata, sí.
6: Pero ¿por qué?
0: Es duro, pero sí, Es duro, pero sí.
1: Ay, pinche Cata.
6: Qué chiste.
0: Pero, a ver, vamos a decir una cosa, las cosas como son, ¿sí o qué?
6: A ver, ¿cómo son? Dígalas.
0: Sí, aunque que nos tenía bien ilusionados y vamos bien, o sea, las cosas hay que decirlas. También nos dieron alegrías, hay que decir las cosas. Obviamente uno quiere que en el último partido no terminen las cosas así, porque sufrimos demasiado, creería yo que más de lo normal. Pero sí nos dieron también alegrías e ilusión. Hay que decir las cosas, hay que ser también agradecidos.
7: Sí, también. Pues, estamos hoy criticando, o sea, pero Campas se metió un golazo contra Uzbekistán.
2: Sí. Sí,
6: exacto.
2: Y Daniel Muñoz también hizo un golazo.
6: O sea, sí, yo creo que decirle algo pues a esta selección, pues tampoco, pues, porque nos alcanzó a ilusionar. Y eso que venía de verdad como chilingueando estos partidos amistosos.
2: Sí, tan que todos dimos.
6: Sí. Nos van a atender en el mundial, pero hicieron un buen fútbol, jugaron bonito. Listo. Pero ahora sí, de verdad, hay que exigirle al proceso que venga y lo que sea. Que pues ya llevamos dos mundiales llegando a octavos, ya también tuvimos uno llegando a cuartos. Ya, es momento de coger un poquito más. Aún no se fue. Es momento de coger ya como más nivelcito también y ya meterse ahí en esas elecciones que han de que hablar siempre más adelante, pues.
0: Sí.
6: O sea,
0: sí,
6: si hay que exigirle ya a la que venga.
8: Yo no veo con quién.
7: Pero bueno, sí, hay que hacerlo.
2: Pero siempre aparece alguien.
7: Hay que hacerlo, sí.
2: Sí, hace 4 años no estaban, digamos, los personajes que están ahora, que nos dieron momentos muy felices.
0: Sí, está.
2: Siempre aparece alguien.
6: De aquí a allá aparecen otros 10.
2: Hace 4 años, puertas. No, porque no fuimos a Qatar.
7: Por eso, exacto. Sí estaban y por eso fue que no fuimos.
2: Ah, sí, estaba, o sea, Daniel Muñoz y todos ellos estaban.
7: Daniel no, pero estaba James Rodríguez.
2: Pero estaba Campas.
0: No, pero Daniel Muñoz sí había nacido, Cata. Sí. O sea, sí estaba.
2: No, sí,
0: estaba.
2: Obviamente, sí. Yo lo
6: era
2: sé.
6: Era barrista.
2: A lo que voy es que ¿cuántos de ese proceso que estuvieron en este mundial, pues de pronto no estuvieron antes y en este pues nos dieron para alegría? Si está bien, o sea,
0: sí,
2: está bien.
0: Eso,
2: pues, obviamente nos toca detectar qué es lo que pasa siempre en el mismo punto.
6: Claro. Sí, ahí sí ya, de verdad, esa mentalidad, cambiarla un poquito, saber manejar esas vueltas.
2: Y eso que a mí me pareció que en el partido anterior Colombia ganó y fue como prudente, o sea, no los vi celebrando así, pues, descosiéndose, como en otras oportunidades, y yo dije, me parece bien, se lo están tomando con calma. Lo que me pareció a mí fue que ellos no esperaban que Suiza jugara como jugó. O sea, no sé, me parecía.
7: Estaban como mal informados.
2: Sí, como que desconocieron un poco el funcionamiento de esa selección.
7: Claro, porque para llegar hasta acá Suiza tuvo que sacar a Italia, por ejemplo. Entonces no era que, ay, me regalaron el cupo al mundial, ¿no?
2: Ayer cuando César dijo, no, es que Suiza es 15 en el ranking FIFA y Colombia es 11, yo dije,
7: nos lleva.
2: No, no sé, está complejo, no está tan fácil.
6: Fue César, sí.
0: Sí.
6: Que nos aterrizó a esa realidad.
0: ¿Cómo? Siempre lo dijimos. Y hay otra cosa que hay que decir, cuando uno veía ahí en los videos y demás de la selección a Mojica como celebrando, como si fueran pues celebrándonos, sino como con los jugadores, como si fueran choques eléctricos.
7: Sí. Como bailando.
0: Esto no nos va a llevar al precipicio. Pero bueno.
2: Sí, ya digamos estábamos sobreactuados.
7: Oye, sí. Oye, sí, ¿cómo se llama este Minía? ¿Cómo era que se llamaba?
6: Minía Armero.
7: Desde Armero para acá que tenemos bailarines en la selección y nos va como la parte norte de las vacas cuando van para
0: el... No, de acuerdo. Creo que vamos a tener que omitir el baile en algún momento. Pero bueno.
2: Sí. No celebrar. Hacer parques.
0: Pero sí.
6: Como Haaland.
0: Ahora.
6: Como
0: Haaland.
2: Sí.
0: Ahora tenemos que esperar al año 2030 si es que clasificamos, pero pues no clasificar va a ser muy difícil porque hay 3 países que son anfitriones.
6: Sí, no.
0: Uruguay, Argentina y Paraguay son sede. O sea que eso entran directamente, igual que España, Portugal y Marruecos, porque va a haber 6 sedes. No, qué locura. Usted se imagina. Y Colombia está ensalada. Colombia está ensalada que tiene que ir a jugar con Paraguay y luego viajar a España y volver a jugar contra Argentina en Argentina.
2: No, que desgaste esa vaina.
6: No, no puede ser eso.
0: Pero no va a ser así porque solamente los partidos inaugurales son los que se juegan en Uruguay, Argentina y Paraguay. El resto ya se juega en España, Portugal y Marruecos, que son relativamente cerca.
6: A mí me gustó lo de que haya más selecciones en el mundial. Ahí, sí. Giannini, señor Calvito Infantino, listo, la mano, todo bien. Pero lo de varias sedes sí no me terminó de gustar.
7: No, eso
6: de
7: varias sedes.
6: Porque dispersa mucho, siento yo, el ambiente. México, porque México era anfitrión y México es la locura. Pero, por ejemplo, de verdad, uno veía en los reportes de otros periodistas que se iban a buscar hinchas en las calles. Por ejemplo, ayer César.
0: No.
6: Pues solo eso, no se siente ambiente en Vancouver de nada, pues donde se reúnen los colombianos y ya. Pero si están todas las naciones o todos los equipos allá, yo creo que se siente más mundial.
0: Yo también creo que hace un poquito falta eso. Como que eso no se lo han terminado de inventar ni de ajustar, entonces toca mirar a ver qué van a hacer.
6: Una sede y ya está, como en Qatar, que eso se encontraban argentinos con croatas, con noruegos.
0: Eso, claro. Mundo, sí. 2030. ¿Qué va a hacer usted de aquí al 2030? Porque es cuando tengamos un próximo mundial y que ojalá Colombia llegue a esa instancia de participar.
6: Sí.
0: 2030. ¿Seguiremos acá en el Gallo de Radioactiva? Es la pregunta. ¿Será que sí? Llegaremos a, ¿estaremos vivos? Esa es la otra pregunta. Son cuatro años, casa.
6: ¿Seguirá durmiendo la niña en esa cama?
0: Seguirá durmiendo.
2: Son muchas preguntas.
0: ¿Cata seguirá heredando ropa de la hermana? Son preguntas que se hace la humanidad.
2: Mi hermana llega de visita este viernes.
0: Cójale esas maletas de ropa.
2: Claro, yo no, claro. Yo le dije, bueno, ¿y cómo vamos ahí? Porque además se mudó y en esa mudanza ella sacó ropa.
0: Así
2: es. Pues sí.
7: ¿Tú estás pagando el equipaje extra de una de esas maletas?
2: Un poco sí.
7: Que es donde viene tu ropita.
2: Un poco
7: que traiga
2: sí.
7: Excelente.
2: Un poco sí. No.
0: Se viene una venta de garaje, amigos.
2: Yo hace mucho tiempo no compro ropa gracias a mi hermana.
0: Se viene una venta de garaje.
7: Mi hermano me
0: 4 años.
2: Sí.
0: Hoy los oyentes, los seguidores del gallo están mandando notas de voz al WhatsApp al 305-3407-76 contándonos eso, cómo se ven en 4 años cuando llegue el próximo mundial, y algunos los vamos a invitar, Cata, al show de esta noche de The Mills, que va a ser en el Movistar Arena.
2: Sí, 20 años de carrera de The Mills, escogieron el día en el que no hay partidos. Para que usted vaya con tranquilidad, no esté cansado, no esté pendiente, no esté con sus pensamientos divididos, no, sino para que vaya y disfrute.
0: Exacto, vamos a ver qué dicen por acá. En 4 años será el mundial y usted cómo se ve en 4 años. A ver qué dicen los seguidores del gallo.
6: A ver qué dicen.
9: Muy chico. Pues en 4 años me va saliendo de data crédito. Hace un concierto, posiblemente para ir a un concierto. Pero hoy, si no es por radioactiva, no iré.
0: Ya.
6: Celebrando los 24 años de la banda The Mills.
0: Sí, claro. 2030.
6: Sí.
0: Vamos. Que no, es que ellos se hicieron un concierto en el Movistar hace 4 años y ellos se separaron después porque no se entendieron, pelearon o lo que sea, y hasta ahí fue.
2: Entonces, bueno. Bueno, puede ser, sí, la separación.
6: No creo. Oye, eso de data crédito, yo creo que es el sueño de más de uno, ¿no? Pagar deudas.
2: Pagar deudas, sí.
6: Todos los que se fueron para el mundial endeudándose esperan en 4 años ya haber terminado de pagar todo eso.
0: No eran.
6: Sí,
0: además, le digo otra cosa. El viaje a Vancouver, usted que estuvo en Kansas, lo sabe.
6: Sí, señor.
0: Los tiquetes para ir de Kansas a Vancouver, más la boleta, más los trayectos que había que hacer, era un billete largo también adicional.
6: Claro, porque creo que de Kansas no sale de vuelo directo hasta Vancouver. Entonces toca esos de escala y mirar.
0: Uy,
6: dónde hace usted conexión, por dónde le sale más barato. Eso era un gasto ahí también.
7: Toda una producción.
0: No era necesario ir a Vancouver.
6: De verdad, no, pobrecita esa gente que pegó ese viaje.
0: Bueno. 4 años, ¿cómo se ve usted en 4 años cuando llegue el próximo mundial de fútbol? Esto dicen los seguidores del gallo.
6: A ver.
10: Hey, buenos días, aquí con esta tusa.
0: Hola.
10: Esto es un partido. Un saludito pues a todos, allá al Juan Tamariz de la radio, a Pacho. A la voz de la nena Fine, a Cata, a ese capo, lomo plateado, a Lucho. Y al peruanito que tiene ahí, a Champion. ¿Cómo me veo en 4 años? Espero que en 4 años. No, yo soy como Catalina. A mí me llegas como para la semana. Yo me veo en una semana. Ojalá que una semana todo esté bien. Saludito a todos. Abrazos.
0: En 4 años.
7: ¿Cómo se ve usted en 4 años?
0: ¿Cuatro años? ¿En qué matrimonio irá Lucho? ¿Se han puesto a pensar en eso?
2: Sí. No se habla de eso, Pacho, y que deberíamos tocarlo, sí.
6: Sí, ¿cómo se ve usted en 4, Lucho?
7: Divino. En 4 años yo planeo seguirme cuidando como me cuido.
0: Ajá.
7: Claro, porque
6: bueno, sí, Lucho,
7: serían apenas 44,
6: Lucho,
7: entonces
6: se cuida.
7: Sí, claro.
6: Sí, o sea, es de los que sale, pero no se va en excesos.
7: No, amigo. No, es que a mí me hace mucho daño el licor.
6: Ahora.
7: ¿Veo?
6: Ahora se acuerda más temprano.
0: Sí, eso sí le da una cometrapo bien brava, pero de resto.
7: Se llama alimentación para niños que gastan energía.
0: Ok. 4 años, ¿cómo se ve usted? Lo invitamos también, algunos de los seguidores. Los vamos a llevar esta noche al concierto de The Mills con Radioactiva. A ver qué dicen por acá.
11: Hola, pues, muchachos.
0: Hola.
11: Hey, ¿ustedes qué han pensado de ustedes en 4 años? Hace 4 años creo que no estaba el Champ.
6: No, señor.
11: No estaba Cata, no estaba Luis. No. Pachito, Pachito ya está pensionado para ese momento. Entonces, Cuéntenos cómo la ven ustedes. Yo en 4 años me veo. No me veo. Un abrazo.
0: No se ve. Él fue sincero. No se ve. No me veo.
6: Yo en 4 años no me veo.
2: ¿Champion no estaba hace 4 años?
6: Estaba, no sé, pero más como en labores de producción.
0: Hasta que se guaidó. Es que él se guaidó, Cata. Un día yo me tuve que ausentar un momento porque me dieron ganas de ir al baño y le tuve que decir, ¿me puedes ayudar a dar la hora un segundo? A dar maldito día en el que le dije, me ayuda a dar la hora y ya vengo. Cuando volví, había dado la hora y se había quedado hablando acá y yo dije...
6: Estaba haciendo la sección, sí.
0: Y yo dije, pero este subdirector, ¿qué le pasó?
7: Acuérdense que habla en inglés, es subdirector.
2: Usted hacía consola y no estaba en el micrófono.
6: No
2: era
6: estaba
2: así.
6: En el micrófono.
2: Sí. Uh-huh. Uy, Pacho.
6: Sí. Era así.
2: Es culpa suya, Pacho.
0: No.
6: Soy como el puerta de la cele. Soy así el...
0: No, Pacho es un cazatalentos. ¿Sabe?
7: Es que es un manager.
0: ¿Sabe cómo me veo en 4 años?
6: In 4 years, sí.
0: Diciendo... Nos faltó mentalidad. Algo nos faltó.
7: No, ya sería el
2: colmo. Ya no quiero más. No.
7: Ya sería.
2: Yo dije, si pasamos a cuartos, me compré la camiseta de Colombia.
6: Sí.
0: Cata.

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1: Nueva música en el gallo, nueva música en Radioactiva. Los Foo Fighters andan estrenando Kata. Y álbum.
2: No, pero es que también.
3: Pero es que pero le tiró ese penalti ahí sin avisar.
1: No, pero
2: agarró.
4: La macho me agarró con
1: la boca ocupada.
3: La china ahí se está curando la gastritis.
1: La agarré con la boca ocupada.
4: Un dulce. No, pues ya. Eran
3: dulce. Y ya. Un dulce mortisqueño. Okay.
4: Un dulce, me agarró con un dulce en la boca,
1: Pacho. Un dulcecito. Bueno, no, era que quería hablar del álbum de Foo Fighters, Your Favorite Toy.
2: Sí.
1: Que tiene 10 canciones que pues ya hace un buen tiempo está disponible en las plataformas digitales musicales, ¿no?
4: Sí, que mientras lo hacía Dave Grohl fue a más de 470 terapias psicológicas.
3: 470 terapias.
2: ¿Qué? ¿Cuántas?
4: Él dijo que había ido a más de 470 terapias psicológicas.
1: Sí, y ahora ahora la terapeuta está
3: esperando un grolcito.
4: Sí.
3: Eran terapias psicopélvicas.
1: Aquí están los Foo Fighters.

0: ¿Qué me hicieron los taquis? ¿Qué me hicieron los regalos de hoy en el... Ah, eso quería verlo.
1: Escúchalo.
0: Ay, sí, eso.
2: Yo debo confesar que toca estar en la juega, Pacho.
1: ¿Por qué?
2: Porque hay una compañerita que está estrenando lonchera.
0: No me diga, déjeme adivinar, una compañerita estrenando lonchera.
2: Sí.
0: Eso me hace no me diga que es Catalina Bernal.
2: Y la parcera la vi guardándose ahí los taquis. Guardándose.
3: Ay, sí. Guardándose
2: los taquis y yo.
0: Preséntela.
2: Dije, por
0: preséntela
2: favor.
0: En sociedad, Cata, presente ahí la coca. ¿La lonchera?
3: No, le he puesto nombre.
1: Pongamos
3: voy
1: nombre.
3: Voy a tapar la marca hasta que me paguen.
1: Excelente, excelente, así se hace.
0: Bien, eso está bien.
3: ¿Quién tú te crees?
0: En Caracol, pero ¿no le han pagado lo de este mes?
3: No. ¿Qué? ¿Cómo así? ¿Por qué?
0: ¿Está hablando de la marca de la lonchera o de
2: la marca Pague?
3: No, la marca de la lonchera, no la voy a mostrar.
0: Bueno, entonces no la quiere mostrar. Bueno, entonces.
3: No, la voy a mostrar hasta que me paguen. Ah, mentira.
2: Pero usted viera a Pacho toda juiciosa, o sea, de verdad.
1: Beso tan lindo, beso tan lindo.
2: De verdad, no sé.
1: ¿Quién empacó la lonchera, Cata?
2: ¿En cámara?
0: No, Cata.
2: Pero la parcera tiene su nueva...
0: La Campas.
2: Llegó hoy diciendo, tengo nueva lonchera.
0: Sí, se la ha pasado en eso todo el programa.
1: Uy, sí.
3: Ah, tengo unas servilletas ahí, yo acá limpiándome.
0: Ah, muy bien,
3: con el
0: Cata.
3: Vestido.
0: Muestre, va sacando las cosas. Vengan aquí a YouTube y a TikTok para que vean cómo una mujer organizada como Catalina.
2: Sí.
0: Vamos a ver si la lonchera es tan minimalista como la casa.
2: No, está caliente, no. ¿Eso qué es?
1: La lonchera no.
3: Este es café.
2: ¿Café?
3: Entonces Este es un termito que mantiene.
1: Ese termito está muy lindo.
0: Sí. Muéstrelo, Cata. Eso.
2: Es que no va con ella. O sea, lo que yo digo es no
0: es
2: va con
0: ella. Tierna. No, es que ella es tierna.
1: Es que ella es tierna. Lo que pasa es que aquí le toca ponerse otro disfraz, hombre.
0: Pero es tierna. Tiernuki.
3: Tengo un vasito para poner ahí el café, porque ya no hay vasos de plástico en Caracol. Entonces, aquí lo mantengo caliente el café y aquí lo
0: dejo. Ok, Cata.
3: El plástico reciclado.
0: Muy bien.
2: Aquí tiene una manzanita, ¿sí?
1: Frutica.

0: ¡Uy, madre!
1: Se mandó.
2: Pero
1: se mandó.
2: Y cata, pero.
0: Y vea lo que tenía acá guardado.
2: De la chocolatina.
0: Vea. Vea lo que tenía aquí guardado. Sí, es que toca estar en la juega, Pacho, porque ya se había echado unos taquis fuego a la loncherita.
2: No, pero eso está muy bien, no, Cata, una mujer organizada, bien estructurada y con su comida, ay, con sus taquis.
3: Vean, ponqué.
2: La veo brownie, bien.
3: Un brownie, café con brownie ahorita, echaré.
2: Eso demuestra una vez más que lo único que no puede faltar es taquis. Sí, eso resuelve hasta una pelea, si quiere. ¿En serio?
3: Que me los guardé ahorita para una...
0: Sí, usted hoy se comió unos taquis y le ayuda a superar un poquito la tus. La tus. Sí.
3: Ahí nada, ¿qué marca es? Escríbeme, arroba catavernal.
0: Hoy para...
3: Marca es mi lonche.
2: Campas.
0: Para Campas, para la niña que se está estirando allá detrás de Pacho. Unos taquis para que arranque bien el día.
4: Unos taquis para que arranque.
2: Como tiene que ser. Ahora que viene la siguiente ronda en el mundial, pues reúna el parche, destape la bolsa. Y a vivir cada momento, cada gol con taquis, el snack oficial de esta copa que tanto hemos disfrutado. Entonces ahí tiene con sus taquis. Pero veo que Cata trajo regalos y el productor que estuvo por allá de viaje y demás no fue capaz de traer absolutamente nada para los integrantes de esta emisora.
0: Ay, Pacho, pues yo sí traje unas cositas. Yo sí cositas. Sí, traje cositas.
4: ¿Se acordó de nosotros, sus compañeritos queridos?
0: De USA. De, no. De por allá donde estuve, en Kansas estuve, pues, acompañando a la CL, la entregué en octavos. La entregué clasificada, ¿no? Por si algo. Por
4: sí,
0: si
4: no.
0: Algo.
4: Sí, es cierto. No me le vuelvan a decir nada a mi pelado, me hacen el favor.
0: Pero pues yo les traje cositas también.
2: Yeah. Ah, sí trajo.
0: Sí, traje.
4: Muestre esa tula, muestre esa tula.
2: Colombia.
0: Sí, yo les traje.
3: Ay, mira, champion.
2: Conéctense. Vengan acá y trajo bolsa de Lara, no, trajo una. Vamos a ver qué fue lo que trajo el productor.
0: Una bolsita morada. Todo.
4: Tanta expectativa para repartirnos eso entre todos.
0: Pues primero les voy a dar los dulcecitos.
2: Espere, vamos a calificar entre todos con los que están en el chat de YouTube y en TikTok. También vamos a calificar los regalos que trajo el productor a ver si realmente valen la pena. O sea, son dignos de una
3: persona. ¿Dulces? ¿Trajo dulces?
0: Traje unos dulcecitos.
3: Ay, a mí me encanta. Me encantan los videos de probando cosas así. Dulces, me encantó. Yo amo eso.
0: Sí.
3: Voy a dedicarme a hacer eso.
0: Espérese.
3: Son los famosos twizzles.
0: Son, sí, unas, ¿cómo se llama eso? Como unos palitos largos.
4: Twizzles. Creo que son.
0: Agárralos ahí.
4: Que son basados en la receta de los pretzels.
0: Ah, eso.
3: Ay.
0: Eso dijeron. Sí,
3: señora.
0: Ábralo y saque. Ábrelo y saque.
3: ¿Por qué se los saco todos?
0: Porque dulcecito siempre hay que traer. Cuando uno va a un viaje y no trae, pues, por lo menos dulces para todos, eso es.
4: Se ve maluco. Yo soy de esas personas que va, vuelve y no trae nada. Pero pues yo entiendo que hay convenciones.
2: Sí. ¿A ustedes les pasó con sus mamás, con la generación anterior y demás de nuestros progenitores?
0: Sí.
2: Que casi todo el viaje era buscándole cosas de regalo a los que cuando volvían. O sea,
4: a su tía.
2: Cálmese.
3: Ay, qué mamera,
2: sí. A su tía le va a gustar. Mamita, cálmese, venga, disfrutemos del viaje. No, es que no le he llevado esto a tal. Y no,
4: tengo que conseguirle esto a Merceditas.
0: Ay, bueno. Ay, es que su tía, señora, me encargó. Oiga, sí, a mí me cogieron de eso. Me encargaron. ¿Ah, no, sí? Es que allá hay una tienda que se llama Target. Y allá se consiguen unos, ¿cómo se llama eso? Perfumes como para la cama.
3: Vean.
0: Como para las sábanas.
3: Sí, los Twizzlers.
2: Uy, pero un momento, ¿su mamá pidió perfumes para la cama?
0: No, una tía.
2: Ah.
0: Una tía y yo.
4: Ay, tía.
0: De verdad.
3: Ah, estos son ricos, me gustan.
4: Mucho le pruebo los Twizzlers.
0: Eso.
3: Ah, dice watermelon orange.
0: Para Lucía también. Oy, para Paula ahorita.
4: Esa nos trajo. Qué lindo, el champion nos trajo plastilina, man.
2: Bien. Se ve muy bonito, Cata, por ejemplo, comiendo esto, porque distingue mucho el color de Cata y entre lo que se come también. O sea, le sale cualquier cosa. Como es con color.
4: Muy miñero.
3: Sí,
4: miñero,
3: color.
4: Miñero,
3: sí,
4: esto es cable porque por dentro está hueco.
0: Ve, pues,
3: sí, son.
0: A ver qué tal.
3: Estos son famosos.
0: Sí, yo dije, esto es bien americano. Pues, ¿para qué les voy a traer chocolates que hay por
2: pero
0: todo el mundo?
2: Mi regalo.
0: No, eso es.
2: Pero mi regalo, que seguro que será algo contundente. A ver, siga sacando cosas, a ver.
0: Fui a una tienda donde se consiguen bebidas de todo el mundo y me traje esta bebida, que es como una cosa de Bob Esponja.
4: Ah, que se llama el cooler del fondo del bikini.
0: Eso.
4: Bikini Bottom Cooler. Para que te enfríes el fondo del bikini. Mira.
0: La compré solo porque la lata es cool.
2: Eso es agregarle peso a la mano.

0: Leta de forma innecesaria.
1: Dice pineapple drink.
2: Pacho, respeta mis regalos, por favor. No, de verdad.
1: Míralo aquí.
2: Me encargaron una bebida, no puedo mostrarla a lo mejor mucho, pero que es de una famosa
0: marca de gaseosas.
2: Sí, Solo que esta tiene cereza y vainilla.
1: Uy, qué delicia. Buenísimo.
0: Bueno. ¿Es rico?
2: Sí, dicen que
1: a mí me encanta.
2: Sí. Entonces yo traje un par de estas.
0: Ok. Ah,
3: qué lindo.
2: Sí. Pacho, irá, hasta ahora nada no, necesario, es
0: que
2: no,
0: pues,
2: nada.
0: Aquí la gente no, está no, comentando y es que dicen,
3: gaseosa.
0: Yo hasta ahora no veo nada, pues como que sea contundente, que
3: diga, madre,
0: qué buen viaje, valió.
3: Buenos días.
2: ¿Sabes también qué me traje? Yo creo que Cata y la hermana deben conocer estas tiendas llamadas Ross, que es como todo barato, es como todo económico. Estos son de allá.
3: Madrugón.
2: Es el madrugón
3: gringo.
0: Moche
3: dos pisos.
0: Y él hizo lo cuco gringo.
3: Eso.
2: Es
3: el palacio de la pantaleta gringo.
0: Pero esos son chinos.
3: Pero no, estos están remelos, solo que ya están usados.
2: Seguro.
0: Esas zapatas.
1: Sí, son de segunda mano, pero es chévere. Creo que se consiguen cosas muy buenas. Yo amo eso.
3: No. Uy, pero están remelos esos pisos.
0: Esta es para Cata, que le gustan las cosas de segunda mano.
1: No todo.
0: Los nuevos, pues.
2: Me traje unos tillos, Pacho, unos tillos más baratos. $30.
0: Voy a preguntarle a la gente, escríbame.
2: $30.
0: ¿Creen ustedes que hasta ahora valió la pena
2: $30 del
1: producto? Unboxing.
3: Yo, dijo pues que nos había traído regalos y mostró los zapatillas que se las compró para él. Yo no estoy entendiendo el juego, muchachos.
2: Ah, esto,
3: no, yo
2: tampoco. Esto es para Esposi, esto no es para ustedes tampoco, ¿no?
0: ¿Qué le trajo?
2: No, lo
1: de la de Bob Esponja.
3: Le trajo una gaseosa.
2: Allá le traje eso y le traje esto, ya, Pacho. Allá le traje
0: esposo
2: eso.
0: Tan rico.
3: Ay, mire. ¿Una llama?
2: Le traje Cusco la llama. Sí.
3: ¿Y eso es para qué? ¿Para que nunca se muera la llama del amor?
0: ¿Y eso para que lo compro?
3: ¿Qué es eso, Chan?
2: No,
3: está lindo. Sí, está lindo.
1: ¿De qué película?
3: Del Dorado.
0: Catalina,
3: la leyenda del Dorado.
0: Lucho, hasta ahora solo me estamos viendo cosas ridículas.
3: No nos ha traído nada. No, y no nos trajo nada a nosotros, Pacho.
0: Eso lo trae alguien de 16 años. Lo trae alguien de 16 años.
3: No, pero
2: me dijeron, ¿qué trajo? Yo, pues traje cosas, pero pues vea, ahí les voy mostrando hasta ahora. Una llamita. No, no. Una llamita.
0: Un muñeco de él mismo.
3: Sí, se trajo un peluche de él mismo.
1: A ver, ¿qué más? Pero me
2: traje
3: la mascota del Bucaramanga.
2: Logré conseguir las mascotas del mundial, vea.
0: Hasta ahora lo más valioso que hemos visto es la lonchera de Catalina.
1: Con manzana de acá. Café de acá. Ay, las mascotas.
0: Ay, las mascotas.
2: Encima que nos eliminaron.
0: Pero ya para qué, esas mascotas ya no valen lo que valían antes, y menos en Colombia, ya la gente no paga por eso.
3: Pero está muy lindo, está muy lindo.
2: Te dejo ahí, pues no se los estoy regalando, ¿no? Esto también es para mí.
0: Me quedo con la lonchera Apple de Cata.
1: Sí, mi lonchera pues es más para todos, o sea, esto, Champion nos está mostrando lo que compró para él, cuáles son nuestros regalos.
3: Vea, esta es la mascota de Estados Unidos.
4: No era roja para el equipo de Estados Unidos, madre foca.
2: Clutch.
0: Traje que también. Si no trajo el imán de la nevera, dice Jason de Kansas.
5: Oiga, ¿dónde está? Sí.
1: El imán de Kansas, que por detrás dice Made in China.
5: Ese debe estar por acá.
2: Oiga, tengo que buscarlo porque ese estaba por acá. ¿Cómo que no?
0: Hay 900 personas conectadas para esta bobada.
2: Vean, Pacho, lo otro que traje. Traje un imancito del mundial. Creo que se puede pegar acá. No se puede pegar acá.
0: No,
2: en ningún lado. Pero un imancito del mundial. Pues, Pacho, fui al mundial. ¿Cómo no iba a traer algo del mundial?
1: Ay, ya, no más. ¿Qué hemos traído?
3: A ver, muestre qué es eso tan lindo.
2: Ahora sí, el de Kansas. El imancito de Kansas. Es este.
0: No veo nada, de verdad.
2: Ustedes me dijeron que si traje cosas. Yo traje cosas.
1: Pero nada de eso es para nosotros. Solo las gomas esas.
3: No trajo mordisco de gomas.
2: Comas más gomas.
0: Venga, una pregunta, ¿no trajo cosas para mayores de edad?
2: Creo que eso.
3: ¿Se compró unos cucos?
0: ¿Así? ¿Cosas de adultos?
3: ¿De lencería?
0: ¿No trajo?
1: Sí. Que no, Champion, la verdad es. Oh, por favor.
3: ¿Qué?
0: ¿Qué? ¿Qué?
1: Hable, Champion.
0: No, ¿se dan cuenta? No.
2: Vea, y esto habla, Pacho. No.
3: Para eso es que uno viaja.
1: Se ríe,
2: bájale
1: a la música y ríase.
2: A ver, le bajo a todo. De eso habla cuando uno habla.
1: Ah, I am Skeletor.
2: ¿Qué tal? ¿Qué tal?
1: O sea, es Jared Leto.
2: ¿Qué tal? Sí, es Jared Leto.
0: Dejo oír la risa, dejo oír la risa.
2: Espera, a ver, vuelvo y hablo.
0: No, ah, trajo la máscara.
1: Su esposa, no, va a estar muy feliz.
2: ¿Qué tal? ¿Qué tal?
3: Su esposa va a estar muy feliz cuando usted esté aterrizando en la cama con esa hermosa máscara.
1: Esa calavera con Jared Leto.
0: Cata, dele la lonchera a él. Dele la lonchera a él para que vaya al colegio.
1: Sí, no, es como cuando Homer Simpson hace mercado, que compra un celular lleno de dulces, un cereal y ya.
0: Tiene más juguetes el champion que mis hijas, con eso le digo a todos.
1: Sí, totalmente.
3: ¿Estoy seguro?
1: Totalmente, ah, totalmente.
2: Pacho, pero esta está buena, Pacho, ¿cómo no? Por favor, claro.
0: Es no, que y además es que Letor y con esa camiseta de la Selección Colombia aparece disfrazado sí. De Suiza.
1: Pero, así los vimos ayer en la cancha.
3: No, yo no les vi tanta vitalidad.

0: las va a mostrar el programa. Entonces debe estar enterándose. Sí.
1: Debe estar diciendo qué buen gusto tiene lo mío.
2: Le manda a decir que sí. Le manda a decir Diego que si ya hizo la cartelera del colegio.
1: Que si ya, no, hizo, pero que si ya hizo los ríos de Colombia, champion.
0: Ay, no, y cuando vean esta maquinita arcade que compré chiquitica.
1: Muestra.
0: Vea. Maquinita arcade, Pacho, ¿no? Para videojuegos.
2: Que,
0: ¿tiene?
2: Que si ya
0: ¿tiene
2: hizo
0: juegos.
2: Que si ya hizo el experimento del volcán con la pastilla de Alka-Seltzer.
3: Si ya hizo el sistema solar. La célula.
0: Pero por favor, porque son así. No.
3: ¿Pero qué es lo nuestro? ¿Lo nuestro son las gomas?
0: Las gomitas, las gomitas.
3: ¿Las gomas?
4: ¿Qué esta porquería?
0: Ustedes me dijeron que nos trajo y les traje gomitas.
3: No, no, eso no tiene. ¿Qué porquería esta sesión?
1: ¿Qué más se trajo? ¿Qué
0: lo
1: es eso?
0: Lo que me compré fue esto.
4: ¿Qué es eso?
0: Un hoodie, un
1: de
0: jersey.
1: Los Kansas Chiefs.
3: ¿Pero eso es hoodie o es como una cosita así para
4: pero
3: el frío y dormir?
4: Usted ni siquiera sabe de eso.
2: Usted hoy ni siquiera sabe
1: lindo.
2: De básquet.
1: Está muy
3: o sea,
1: lindo.
3: Ni siquiera sabía que existía Kansas hasta que la selección fue a Kansas.
0: ¿Cómo que no? Por favor, no. Los ganadores del Supertazón número 57, creo.
1: No puedo conchar.
4: Oh, demasiado esto. Y lo peor es que la
1: pero
4: gente se conecta para ver esta bobada.
1: Pero el saco está lindo.
0: Pero por favor, sí,
3: no,
0: Pacho.
3: No, yo estoy muy ofendida porque es que les traje regalos, nos suelta unas gomas.
1: No lo hicimos ayer que para que nos diera nuestros regalos.
3: Sí,
0: pero por
3: y
0: favor. Véalo.
3: Y ahora saca todo y este no es para ustedes.
1: Pero vea, tiene plastilina para que coma.
3: No le voy a dar es con estos dulces, en serio.
4: Dele,
1: No.
0: Pero les traje dulcecitos a todos.
3: No, es suficiente.
0: El resto, pues, es que me antojé de cositas que vi por allá. Entonces,
1: me preocupa mucho que ya dejó de sacar cosas. Es decir,
3: no, ya no hay nada.
0: Sí,
3: la bolsa está vacía.
0: No.
1: Yo estaba esperando mi propia bolsita de M&M.
4: No, Lucho.
3: Sí, exacto. Unos M&M.
1: ¿Sabes qué? Yo no tenía las expectativas tan altas. Yo estaba esperando mi imán.
0: No, pero mira, las gomitas alcanzan dos para cada uno.
4: O sea, imagínese.
3: Usted sí es mucho arrastrado, de verdad.
4: Imagínese esas gomitas hechas por allá para terminar en Ráquira.
0: Vea, Catica, sírvase el color que usted quiera.
3: ¿Y lo de Pacho?
0: Les traje de todos los colores. Pachito, no, yo le guardo su gomita. Yo le guardo, Pachito, cuando venga.
4: Que si usted trajo la máscara de Skeletor y Tato trajo la de He-Man.
0: No, solo había esta, Pacho. Eso que no me dejaron traer un Buzz Lightyear que vi todo bonito.
1: ¿Quién no lo dejó?
3: No, qué desastre. Usted vive en Estados Unidos, acumulador. Porque es que allá se encuentra cualquier cantidad de cosas.
0: Sí, yo estaba muy feliz, Mi mejor día fue el día, que verá, Colombia gana ni que nada es. Fue ir a los outlets a comprar muñequitos. No,
3: ir a los outlets. Dime que eres colombiano sin decirme que eres.
1: Oye,
3: colombiano.
1: Champion, ¿y qué fue lo mejor del mundial?
5: Los outlets.
3: No, es una porquería. O sea, todo lo que sacó, nada es para nosotros, solo estos dulces.
0: Pero por favor, no están buenas las gomitas. Además vienen como en 10 colores.
4: Pero le dijimos que en Kansas el barbecue y las salsas.
3: Salsas,
1: hubiera traído
3: algo
1: de eso. Un rupcito de esos. Tome, chino, para que me haga un asado. Yo se lo hago.
0: Pues si había un museo de jazz, pero me dio como pereza ir. Entonces,
3: no. ¿El museo de jazz? No, sí. Pues igual el museo celebra también.
1: Sí.
0: Sí. No les gustó, pero fue todo con cariño. No, todo lo compré con cariño.
3: Hubiera traído salsas barbecue en serio, chamo.
0: De verdad. O
3: sea, que es un chopper. Muy malo.
4: 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Dígale a la gente, ofrezca ese servicio ahora.
0: Me avisas, claro, no, yo ya soy experto, Pacho. O sea, no vayan a pagar caro. No vayan a pagar caro esos productos que ustedes quieren.
1: No.
0: Siempre se consigue más barato, de verdad. 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Que vean lo que termino. Vean para lo que sirvieron. Muchas gracias.
3: Completamente estafado, honestamente.
4: No puedo creer que lo más serio de lo que acabamos de ver es la lonchera de Catalina.
3: Sí, no.
1: Me siento como Egipto contra Argentina.
0: Así me estoy sintiendo. De verdad, pero ¿no les pareció bueno hacer programa con Skeletor?
4: Sí, que sí puede hacer el resto del programa con la máscara, mandan a decir los seguidores del gallo.
0: Pues chévere. Yo podría, pero es que si hablo, esto habla también.
4: Entonces... No hable, no es
1: No lo están entendiendo.
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9: Son las 8:57.
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21: 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Son las
9: 9 de la mañana en punto. 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

0: Ay, Pacho.
1: Ay, qué dita este amigo.
2: Ay, príncipe.
1: No. ¿Por qué me mata? Nos vemos en la fonda en un rato. Nos vemos en la fonda para hablar de estas tristezas del día de hoy.
0: Sí, sí.
1: De lo que faltó, de lo que no hicimos, de quién debió haber estado, de por qué no entró esa pelota cuando tenía que entrar.
0: Sí.
3: Ay, no, no, no.
1: Pero bueno,
0: no puedo, pero bueno, ya volvimos a la realidad.
1: Sí, les tengo una pregunta.
0: A ver, dinos.
1: ¿Cuál creen ustedes que es el peor lugar para que empiece una escena de una película de terror?
0: Uy, Pacho, ¿y eso?
4: ¿Sabe cuál?
0: Un cementerio.
4: ¿Un cementerio?
0: No, bueno, sí. Sí, es un clásico, ¿no?
1: Da, da, da.
0: ¿No?
1: Da miedo. Cementerio. No. ¿Ustedes son de los que le tienen cosita al cementerio?
3: Sí.
4: Es que por lo regular los cementerios son tan lindos.
3: Ay, dejemos de tocar.
4: ¿Se estaban
3: las
4: tocando
3: manos?
4: ¿Las manos? ¿Así de miedo les dio?
0: Ay, qué terror que yo le agarré la mano a acá está pensando aquí.
1: Ah, para.
0: En el cementerio es Pacho, ay, deme la mano.
1: Activen los protocolos.
3: No, es que tenemos Champion, sí, estira su mano y yo siempre estiro la mano en la mesa y siempre nos pasa como cuando uno va en el Transmilenio.
1: Ay, claro.
3: Agarra el tubo y agarra con todo. Y mano de alguien, sí. Es horrible. Este, por ejemplo, es un lugar aterrador. Ya estamos hablando de eso.
4: Un lugar aterrador encontrarse con Champion.
3: Sí, tocarle la mano a alguien en el tubo del bus.
0: A un extraño, sí.
3: Sí, sí, sí, a un extraño.
4: Oiga, ¿sabe qué otro lugar? ¿Sabe qué otro lugar? A ver. Puede ser ahí, mientras ustedes ahí tenían su luna de miel. Me da mucho miedo. El hospital abandonado. Escenas en hospital abandonado. Yo digo,
0: ese me da más susto que los cementerios, ¿saben? Sí, sí, sí. Sí, porque yo a cementerios me he metido y todo bien, pero como si vamos a hablar de cosas así como de miedo, vamos a poner esto acá.
3: No, casi para.
4: Ahí me da miedo, pero del que uno siente cuando camina por Bogotá, mi perrito.
0: Pero, no, no. Pero sí, los edificios abandonados, hospitales. O
4: cuando es el hospital psiquiátrico.
1: Sí, pero no, tampoco.
0: Aquí
1: tampoco.
0: Cerca tenemos uno, aquí cerca tenemos uno y ese es miedosito, dicen en el sótano.
4: Sí, aquí nomás.
3: ¿Dónde?
4: Sí. Y en las madrugadas se escucha.
1: Ya la estamos afiliando.
4: Ya tiene carnet premium.
3: Qué miedo. Yo les arreglo eso igual.
4: Los catipuntos.
3: Sí. Pero hay otras que también dan mucho miedo, que son esas cabañas en medio de esos bosques con árboles súper altos, como que no entra la luz.
0: Sí.
3: Que no hay señal de celular. Sí. Y que lo pintan como si fuera un super viaje y estamos increíble y es una cosa como toda oscura.
4: Esas escenas.
0: Esa es, no le busque más, Pacho, la cabaña en el bosque.
1: Tampoco. Escenas, ¿dónde arrancar escenas así terroríficas?
0: Ya sé cuál. Que está, digamos, Cata en el baño, en la ducha, esa clásica. Escena de ducha de una mujer que está ahí, que está como con esa cortinita que se le pega a uno el cuerpo cuando está mojada.
3: El tobillo.
0: Y digamos que está Cata ahí. Está ahí bañándose. Imagínese a usted.
1: Y esa música no tiene nada que ver con el terror, este ya es como más sexy.
0: Imagínese a Cata bañándose.
1: Oiga, ¿qué le pasa? Respete, productor. ¿Ah?
0: No, pues es que ahí todavía no ha llegado el terror.
3: Se va a pagar por descuento de nómina lo que está sucediendo en este momento.
0: Ahí no ha llegado el terror. Pero.
1: Yo sí decía, porque es que sí veo qué terror tiene esa escena.
3: No, puse música y puse esa.
4: Sí. El terror es que Cata se debe bañar con agua fría.
0: Usted ve ese baño, usted va a ese baño, pero usted sigue derecho.
1: Que saca el champú en barra y ahí empieza el terror.
0: No, y en el siguiente baño, en el de, ¿cómo se dice? Huéspedes.
1: Sí.
0: Uno es a Lucho saliendo después de almorzar, Pacho.
1: Ey, pero.
0: Terror.
1: Respete.
4: Ese lugar ya tiene reputación propia y no necesita que lo anden promocionando, hermano.
0: Pues promocionando no estoy denunciando más bien.
3: Pero estamos hablando de terror en serio, no documental, Champion.
1: Sí, el clásico si era la cabaña. Pero esto en temas de terror ya ha evolucionado. Ahora imagínese que todo empieza, párele bolas.
0: A ver.
1: En la casa donde usted creció, ahí, sí, con la familia reunida, donde se supone que uno de cierta forma debería sentirse seguro, ¿no?
0: Uy, no, sí, Pacho. Claro. Uy, no, Pacho, eso sí está peor. Eso sí está peor, porque uno al monstruo pues le huye.
1: Claro.
0: Y le corre.
1: Claro.
0: Y Scooby-Doo nos enseñó que el monstruo siempre es un familiar. Pero...
4: con mucha
0: esta,
4: plata.
0: En esta sí es como la tía poseída, imagínese, o el primo convertido en demonio. El primo ahí como botando por la boca con los ojos rojos. Ahí sí no hay para dónde correr, pues.
4: No, y menos si la tía es esa que siempre pregunta,
3: ¿y para cuándo se va a casar el papito?
4: No, esa vieja ya venía poseída desde chiquita.
3: Pues, pero no ser esa tía, ya que soy tía, yo creo que es así, ¿no?
1: Claro.
3: No, hay una que también es muy particular y es ese personaje, primo o prima, que siempre está montando negocio y que le cae un pedazo del negocio.
0: Oh. Sí. Y que venga, me ayuda. O si que venga, hágase una publicación, usted que es famosa.
3: Sí, sí, hay que exorcizarlo.
4: Ese primo que pregunta, oye, ¿tú quieres tu libertad financiera? Oh.
3: No, hay que exorcizarlo completamente.
0: Así toca desbloquearlo directamente al WhatsApp de las redes y todo, negarlo.
1: Bueno, pues páreme bolas porque justo esa es la apuesta de Evil Dead Born. Wow. Esta vez el infierno no está en un bosque, no está en una cabaña, no. Está en su propia casa.
0: Eso es lo que más me gusta de esta saga, que no se guarda nada, Pacho. Eso acá no es aguas tibias de sus ticos, pues, baratos ahí de bu.
4: No.
0: De bu, te aparecí ya, no, acá hay terror de verdad. Aquí sí hay cosas que incomodan. Aquí hay sangre, aquí hay posesiones. Aquí hay todo lo que usted espera de una buena película de terror. Escenas de esas que uno termina viendo como con la manito así que le tapa a uno los ojos, así como así, para asustarse.
1: Sí.
0: Pero igual comiendo, pues, crispeta, ¿no? Eso sí no se suelta el balón.
4: Sí, no.
1: Claro. Esa saga llega con un nuevo director, Sebastián Vanisek. Bueno, no sé si se pronuncia así, pero más o menos, pues, para que se haga una idea. El tipo, este man ya demostró con Vermin que lo suyo es terror físico, intenso, bastante salvaje también. Y el man tiene el respaldo de Sam Raimi, uno de los hombres y de los nombres más importantes del género.
0: Sí.
1: Lo recordarán también. Entonces, ahí está.
0: Pacho, aquí los fans pueden estar tranquilos, porque si son fanáticos del cine de terror, van a encontrar algo que no está suavizado, que no se lo están poniendo de colorcito
1: no,
0: para que sea más digerible, no. Tiene la esencia de Evil Dead intacta en esta película.
1: Entonces, si usted de los que de verdad disfruta el terror de verdad puro, como tiene que ser, de ese que hace gritar a toda la sala... o que usted quiere ir a ver con alguien porque dice, ahí sí puede agarrar la manita como el productor acá está hace un momento.
0: Sí, entonces.
1: Ay, yo te cojo la manita para que no tiembles.
3: Ay, sí, es juntos, estrellita, champion.
1: Juntos atravesamos este momento tan fuerte, entonces te aprovecha ahí.
3: Sí, es usted,
1: porque,
3: hijo, Cata.
1: Claro, leer los pasajes equivocados nunca termina bien.
4: Evil Dead en llamas.
0: Esta vez, espere, Lucho, se lo digo así como a si ver, estuviéramos en película de terror.
4: A ver.
0: Esta vez el infierno está en tu casa. Y ahí uno le echa el brazo. Echa, venga, pues venga yo acá. Venga yo acá, lo
3: estoy asustadito, champion.
0: Eso es Pacho.
1: Se estrena mañana en los cines de Colombia. Y tenemos justo algunas entradas, invitaciones para algunos de ustedes. Así que, de verdad, si les gusta el terror, el que es... mándenos ahí una notica, no, escríbanos al WhatsApp de Radioactiva, no nos manden nota de voz, escríbanos.
0: Hágane.
1: Yo quiero oír quién dijo miedo, voy, es? Meto, entro, escriba.
0: Hágane.
1: Escriba al 305-340-7776 y algunos se estrena mañana en Colombia, pero nuestra premier es hoy, Cata.
4: ¿Cómo?
3: Titán Plaza en Bogotá, Pacho, a las 8:00 p.m. Así que si a usted le gusta el terror y demás, escríbanos, diga, oiga, quiero participar por las boletas para ir al cine esta noche. Y entre quienes nos escriban, vamos a entregar algunas entradas para que vayan en compañía.
1: Eso, si el terror de anoche no fue suficiente, pues el terror de hoy lo sigue acompañando. Así que nosotros en Radioactiva lo invitamos para que pueda ver esta película que va a estar en cines y demás. Escríbanos, diga, escriba ahí, ¿quién dijo miedo? Voy, meto, entro, y algunos los vamos a escoger y los vamos a llevar con acompañante para la premier que es hoy en Titán Plaza, en la ciudad de Bogotá.
0: Uy, yo que estoy ahí en esas casas gringas.
1: Sí, otra vez.
0: ¿Qué? No, porque pues fui a Estados Unidos, ¿no? Entonces.
1: No, esto va a ser eterno.
0: Vamos a llegar a Navidad.
3: ¿Qué le impidió quedarse en Estados Unidos?
0: Ver esos sótanos de esas casas, sí, que él siempre ha visto que son como de terror.
1: Yo que decía, es de donde sale el coco. El coco cual, gringo sale de allá, del basement.
0: O ahí tienen guardado a alguien. Ahí tienen guardado a alguien así en casa.
1: Al hermano malvado.
3: Le pegué un susto a mi sobrino en el basement de la casa.
0: ¿Cómo? ¿Basement? ¿Qué es basement?
1: El sótano.
3: El sótano.
4: Basement en inglés es lo que nosotros le decimos cuarto de San Alejo, pero ya es más grande.
3: Okay. No, pero es que en el basement no es necesariamente un cuarto de San Alejo, porque en el basement hay salas, ponen comedores, construyen apartamentos.
1: A veces lo arriesgan, es verdad. Sí.
2: Guardan gente en bolsas.
3: También.
1: En bola también.
3: Pasa. Mi hermana tenía, pero pues abajo había una habitación, bueno, había...
2: ¡Ropa usada!
3: También.
1: La lavadora.
3: Pero pues todo estaba organizado, pero uno apagaba la luz ahí y esa vaina pues no tiene ventanas. Esa vaina ahí.
2: Y ahí siempre hay un ruido y aparece una luz como roja y suena y el niño le da terror bajar allá porque así es en las películas.
3: No, una vez se puso a esconderse, yo le apagué la luz del cuarto y casi le da un infarto.
2: Catali.
4: No.
3: Casi le da un infarto.
0: No, Cata, ¿quién te da ropa, Cata, de verdad?
2: No, en serio.
0: Ella que tanta ropa te ha dejado.
3: Pero pues yo no pensé que, no, porque era a mi sobrina.
0: Sobrinito.
3: Sí, sobrinito. No, pues yo estaba jugando con él, le apagué la luz, pero pues yo estaba ahí con él, pero yo pensé que fuera a entrar en ese estado de histeria, fue terrible. Así, los basement de ese sótano.
1: Claro, sí, eso es fuerte.
3: Además que uno abre la puerta y eso está oscuro y se ve allá abajo.
0: Yo en un momento lo pensé cuando me dijeron, ven, conocemos la casa, yo dije, ay, ¿qué tal esto pase como en las películas?
1: Y aquí me quedé.
0: Yo dije, me amarré ubicación a Pachito, de una vez le voy a enviar mi ubicación.
2: Para no, pues que
0: sepa.
2: Claro, para yo ir a, para yo mandar allá que lo recojan. O no, cuando vuela. Ya cuando vuela que pasen por él.
3: No, también.
2: Uy, ayer también sentí mucho terror ahí cuando Lucumí pidió el cambio, que entró Jerry Mina. Dije, ay,
4: ahí me corrió friecito por el cuerpo.
2: Ahí sí me dio miedo.
0: De verdad.
2: Sí. Ay, Dios mío, ¿qué va a pasar acá?
3: Pero pues todos supimos cuál era la intención de meter a Jerry Mina.
0: Sí, un centro que cabeceara.
2: Ay, que no quería, que Lucumí no quería cobrar.
0: Ah, bueno, también no puede ser. Sí.
4: ¿No será eso? Yo lo vi como tironeado.
0: ¿Como cascado?
2: Sí, creo yo.
0: Eso fue horrible. Escena de terror. Esa ayer, ese último penal ahí de Suiza anotando.
3: Fue terrible. No, escena de terror cuando Colombia se come el segundo penal. Esa es la escena de terror.
4: Minuto 50 y James todavía en la cancha.
3: Sí, dicen que eso fue excedido, que James no debe estar tanto tiempo. Pues yo no sé de esas cosas, pero eso es lo que... A mí me da rabia con James, porque siento que él era un crack en su momento más brillante en el 2014.
1: Mucho.
3: Y Catalina. Era muy crack y me parece que tuvo esa gran oportunidad de estar en el Real Madrid y no brilló como debió brillar.
2: Pero es porque
3: pudo ser muy grande, mucho más grande.
2: Es que
3: grande.
2: Le pasaron cosas de terror también. Acuérdese que él estuvo en Alemania y sintió mucho frío.
3: No, pero cuando llegó al Real Madrid era su gran oportunidad. O sea, su compañero era Cristiano Ronaldo. O sea, se levantaba a trabajar, a entrenar con Cristiano Ronaldo, no como uno acá.
0: Sí.
3: No, que es levantarse a trabajar con Cabo Verde, una cosa.
2: Porque es diferente Madrid a Ibagué. Él creció en Ibagué.
3: No, a mí eso me da mucha rabia que sus cracks se diluyan de esa manera. De verdad es lo que me da rabia.
4: No lo entenderemos nunca.
3: Nunca lo voy a entender.
4: Le agradezco
3: mucho. El documental no me lo dijo todo.
4: No, el documental no.
2: Tranquila que después de Quintero y después de James ya viene
4: Carrascal.
3: Ay, no.
4: Ay, cada vez es más triste el panorama, Pachito.
3: No,
2: ya viene el break comercial.
4: Ya viene el cooling break.
2: No,
0: de verdad. Ya nos mandaron de cooling break, ya de chorro. Ya nos mandaron de mundial break.
2: Son muy buenos mundial en cooling break.
4: Ay, vea esa carita que tiene usted como de cooling break.
3: Ay, no, qué rabia, de verdad. Eso me da mucha rabia.
2: Tranquilos.
0: Sí, no.
3: Es lo mismo poco que pasó con Neymar. Neymar era una cosa impresionante. Y
2: Neymar empezó a hacer mucho
3: dinero y también se desdibujó muchísimo.
4: Claro, no, y es que sí se puso el... No sé qué es peor para el fútbol brasileño. Si que se vayan de fiesta o que se vayan para la iglesia evangélica.
2: Porque
4: la teoría dice que el fútbol... lo dicen en Brasil, el fútbol brasileño se dañó cuando ellos dejaron la fiesta y se entregaron a Jesús.
2: Es que al fútbol, a la selección de Brasil, sí, lo que le falta son dos borrachos. Seamos honestos.
0: Sí, sí.
2: Seamos honestos.
0: Dos que tengan. Dos que tengan. Que
5: hagan
0: sus denuncias. Que les hagan sus denuncias.
2: Dígame, mire, para ponerlo aquí en un digamos, más puntual en nuestro país.
0: Sí.
2: A ver. ¿Qué es lo que le ha pasado al Junior de Barranquilla cuando llega un técnico disciplinado?
0: No.
2: Cuando
0: no
2: llega alguien a querer.
0: No, no, le andan. No le
2: porque andan. Barranquilla. Entonces, mío. Eso Brasil necesita es un par de borrachos en esa selección.
0: Dos que coqueteen con la cárcel.
5: Dos gárgolas.
3: Con la cancelación.
5: Dos gárgolas que solo vivan de noche.
2: De acuerdo, sí, pero desde que Brasil le dio por jugar otra cosa y ser muy europeo. No, eso es de los europeos.
5: Necesitamos.
2: Aquí es, claro, aquí se necesita gente.
5: Necesitamos dos que dejen su plata en las discotecas, no en los diezmos.
0: Eso es. Dos de que tengan en la muñeca un Rolex y unas esposas, pues, de policía.
5: Y un smartwatch del Impec brasilero.
0: Sí, eso es lo que necesitamos.
2: Claro, que haya tenido un par de veces casa por cárcel. Eso ayuda.
0: Uno que le saquen videos, así raros. Eso. Como en blanco.
5: Les hace falta un par que salgan a las ruedas de prensa con tufo.
2: Exacto.
3: Sí.
2: Exacto. Vea que si vuelve a filtrarse antes del partido de Brasil, otro video de Alisson con 10 mujeres, Brasil despega.
5: Y que esas 10 no hayan nacido.
0: O sea, de verdad, otra
5: originales.
0: Vez, nosotros, un video otra vez del Tino con Lady Noriega. Una cosa así, pues.
5: Eso.
3: Son como los rockstars.
5: Un rockstar rehabilitado se desafina.
3: Sí,
5: de acuerdo.
3: Sí, no, ya veganos.
5: Veganos.
3: Activistas.
5: Abstemio.
3: No, eso no funciona.
5: Usted puede ser activista y ser un borracho.
3: No,
2: eso
3: pero
2: no funciona.
3: Pero no, o sea, tampoco se meta ahí. Usted hundase en sus adicciones.
2: Porque estamos llegando a un punto en el que en el cooling break van a pedir solamente vasos reciclables porque no toman en botellas de plástico. No, eso, no podemos llegar a eso. Necesitamos ser realmente lo que somos.
5: Gente concentrada.
0: A la selección le faltó fue Dairo Moreno llegando pues a ese partido encima del bus.
5: Estoy encima del bus, es un poco mufa, es un poquitico como de mala suerte.
3: Pero a mí me parece que nosotros. Tiene que estar encima del bus. Claro, es como cuando Argentina celebrando pues que fueron campeones del mundo y que están en un bus encima y que pasan como por unas señales y que casi los descabeza a todos.
5: Sí.
3: Es una cosa así, o sea, quemados con pólvora.
0: O sea
3: gente tirada en el piso.
0: ¿Qué tan difícil es perdonar al bolillo?
2: Claro.
3: No, ya es muy difícil.
2: Mire el daño y la magnitud del problema en el que nos metió Falcao al demostrarnos que uno podía tener una buena vida. Es un problema.
3: Familia, hijos de la misma mamá.
5: Pero mira que Falcao siempre fue así. Si vas a ser bueno, sé bueno desde el principio. Porque si eres rumbero y luego te conviertes, no funciona.
3: Siempre fue la misma persona, siento.
5: Siempre
3: yo.
5: Fue lindo. Él siempre
3: fue
5: lindo.
3: Hasta que salieron con un megáfono en Millonarios, ahí digamos se desdibujó un poquito ahí, como que.
5: Ahí,
3: pasa el avión y a uno se le daña un poquito el televisor.
5: Claro.
3: Sí, pero ya volvió a ser el señor.
2: Eso lo paran tres borrachos, amigos. Tres borrachos paran esta selección otra vez.
5: Tres borrachillos.
0: Uno que tenga cinco hijos como Falcao, pero cada uno de diferente mamá.
3: Sí,
2: eso. Y tres demanditas por alimento. Eso es nuestro.
3: Siendo bien hombres, bien varones.
5: Eso, que salga a decir. Lo importante es que el niño viva con la mamá y sepa quién es el papá.

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0: lamentable.
1: Se da cuenta, que la teoría es cierta.
2: ¿Cuál?
1: Colombia funciona ante este tipo de inputs como estas canciones.
3: Claro, le mueven a uno las chocosuelas.
1: Y usted cuando oye estas canciones no es que se vaya a una biblioteca y demás. No, Colombia es así. Entonces, pues, la selección debe ser un reflejo de lo que somos.
2: Se hace falta. Hace falta, de verdad, la malicia hay un poquito. Claro. No puede ser que, de verdad, Daniel Muñoz.
1: Dani.
2: El lateral, Carecrimen, sea el que comande la oración de toda la selección. No,
3: eso no da miedo, eso no da susto, eso no infunde respeto ante el rival, dan ganas de darle plata.
1: Necesitamos que Dani vuelva a ser un barrista como lo que es. Eso es Dani, un barrista. En lugar de la oración, que haga un cántico, que haga una cosa, eso es lo que necesitamos realmente.
4: Que la gente le dé miedo pasar por su lado.
3: Sí, en vez de hacer una oración, debería concentrarse esos culín break en mirar feo al rival.
1: Sí, claro, que cuando, por ejemplo, una selección esté, una selección obviamente competidora, esté revisando nuestro palmarés, empiece, mire, el lateral que va por este lado, ese man estuvo 3 veces en la cárcel, todo va a tener un poquito de cuidado. Pero así, como cositas de esas que de verdad la gente sepa, pues que son muy de nuestra cultura también.
3: Que no se tatúen por moda, que se tatúen por recuerdos de crímenes pasados. Como la Minya Mal, que no se olvida del barrio del que vino porque es un barrio peligroso.
4: Sí.
3: Pero esto, madre.
1: Claro, sí. Muy, muy.
4: ¿Es un barrio peligroso?
3: Sí.
1: Él
3: siempre celebra siendo.

0: el código postal de su barrio.
1: No ve que el papá es el más pesado del barrio, o era el más pesado del barrio, no lo quieren los vecinos, porque era pandillero el papá de Lamine Yamal.
2: Necesitamos eso, un pandillero que llegue a jugar en la selección, que tenga aquí cruces por cada persona que desvivió, que tenga lágrimas tatuadas por cada muñeco.
1: Que tenga un permiso especial de la justicia para poder jugar al fútbol. Eso,
0: que vaya a entrenar con el smartwatch del Impec.
1: Exacto.
0: Alguien que conozca la calle, que tenga potrero. Pero estos tienen es cancha sintética. Qué vergüenza.
1: Porque eso da miedo. Ahora, si lo que realmente usted quiere es miedo. La recomendada, ya sabes, se estrena mañana, Evil Dead Born. Las dos cosas se juntan, porque además el miedo empieza de la familia, de la reunión familiar. Y esto se convierte en una verdadera pesadilla cuando aparecen fuerzas demoníacas.
0: Uy, no.
1: Así que desde mañana la van a encontrar en cines. Hoy tenemos Cata Premier, ¿no?
3: Hoy tenemos a las 8 de la noche en Titán Plaza. Ahí estaremos con oyentes de Radio Activa que se van a adelantar, porque mañana es el lanzamiento oficial para que usted vaya este fin de semana. Si le gusta el terror, vamos a invitar a algunos o algunas de ustedes que se están reportando a través de nuestro WhatsApp. Ya en un momento les respondemos, les notificamos a quienes ganaron, porque nos vamos de premier esta noche con Radio Activa y con Evil Dead Born.
1: Entonces, a los que nos escribieron al WhatsApp de Radio Activa y también hoy mandaron bastantes notas de voz para participar en cómo se ve usted dentro de 4 años que nos toque el próximo mundial. Sí. Por boletas de The Mills, que esta noche
0: tiene
1: buen plan. Además, apenas para esta tusa que tenemos, pues The Mills en el Movistar Arena. Un abrazo para ellos.
0: Eso va a estar muy
1: bien. Y mucha suerte en ese show de esta noche. Además, que Lucho tiene ahí ciertos intereses en el show de esta noche por el lado mexicano.
0: Intereses no, lo que pasa es que afiné el oído y descubrí una artista genial que se llama René.
1: Ok.
0: Y es la que va a abrir hoy, va a cantar con ellos. Y René, yo voy a estar allá en primera fila, si estás escuchando, bueno, ¿viste?
1: Dijo el productor, atrévete. No, eso no.
0: No, es René. Otro René.
1: No, René.
3: No, este sí le cae bien a todos. Ella sí le cae bien a todos.
1: Sí, Cata, y finalmente, pues, ganó la casa ayer con el 0-0, porque ¿se acuerda que en la polla radioactiva la gente tenía que poner el marcador de cuánto quedaba el partido?
3: Sí.
1: Y ganamos.
2: Es que pasó lo que más terror nos daba, que eran esos penales, Pacho.
1: Sí.
2: No, muy feo eso. Muy mal.
1: El 0-0.
3: Bueno, no se podía llegar a los penales. Colombia nunca puede llegar a los penales porque en penales siempre perdemos.
2: No. ¿A qué le tenían más miedo ustedes, por ejemplo, a llegar ayer a penales y que chau? ¿O llegar al partido contra Argentina y que otra vez Argentina nos devuelva?
1: Penales. No, es que lo que pasa es que seamos honestos. O sea, uno sabe que juega contra Argentina y Argentina, esa gente en Argentina, ustedes que han ido, que han vivido allá, algunos también saben, que los argentinos se desayunan con el fútbol, almuerzan con el fútbol, duermen con el fútbol, ¿cierto? Entonces uno sabe que es parte de su cultura. Entonces uno dice, perder siempre está dentro de los pronósticos.
0: Del presupuesto, sí.
1: Pero lo de ayer es que queríamos dar ese siguiente pasito, ya que en cuartos nos quedáramos, bueno. Pero ese pasito de ayer es que era probable, también era probable que nos hubieran clavado, porque ayer Camilo nos salvó a más de una. Entonces,
3: era muy grande.
2: Total.
3: Sí, pero era seguir. Lo que pasa es que ayer, pues muchas personas, la mayoría estábamos muy ilusionadas por lo que se había visto de pronto en los partidos anteriores, o de pronto uno estaba en ese momento en el que está completamente enamorado y no ve las fallas dentro del sistema. Luego uno sale de la burbuja y dice, es verdad, eso
0: era
3: estaba
0: obvio.
3: Funcionando también, era muy obvio.
1: Y el culpable fue Lucho también, que aquí nos empezó a decir en el gallo, es que Manzambi, la principal estrella de Suiza,
0: está lesionado.
1: Vamos a jugar con una ventaja. Y nosotros, entonces nos ilusionamos.
0: Igual, ¿se imagina dónde hubiera jugado Manzambi?
1: No, imagínese.
0: Nos cogen y nos abrochan.
3: No, pasaron muchas cosas malas.
1: ¿Usted qué prefiere? ¿Que lo abrochen desde el minuto 4 y que usted ya sepa y la ilusión se fue al piso? sí. o irse hasta el último momento y que se vaya la ilusión. No, es que hasta el último momento no le gusta sufrir. Es que somos sí, masoquistas.
0: Somos masoquistas.
3: No,
0: somos...
3: eso está bueno, eso está bueno. Yo, digamos, si uno es de Argentina, en ese caso no importa porque estos manes voltean un partido.
2: En los últimos tres minutos.
3: En los últimos tres minutos.
0: Claro, además
3: eso no importa.
0: Es la Federación Internacional de Fútbol Messi? Argentino.
1: Sí, hay una imagen de Infantino, ¿ustedes la vieron o no?
3: Celebrando
0: cuando Egipto,
3: a Messi.
0: Cuando Egipto cuando... mete gol.
2: Y cuando Egipto mete gol, así como...
0: Así.
3: Claro, ay, entonces, no, amigo, disimula. Pero yo...
2: Qué miedo.
3: No, yo prefiero... No, no sé qué prefiero.
1: No, no, es que quitemos a Messi, digamos, del panorama. Quitémosle a Messi las pilas... Y el cargador y todo, quitemos a Messi porque ese ya es un caso, digamos, atípico, sí. ¿verdad? De la humanidad, que es una es otra cosa como un extraterrestre. Sí, pero un si extraterrestre. No estuviera Messi, vamos de iguales a los traques, ¿sí o no?
3: Sí, totalmente.
0: Creo que el
3: sí.
0: problema no es Messi, ahí el problema es el romance que tiene. Claro, el romance que claro. tiene la Federación Argentina con Gianni.
2: Con Gianni.
3: No, pero hay que decir que también, no, hay que decir que los argentinos nos comen en actitud.
2: Sí,
3: o sea,
2: claro.
3: está bien que pueden pasar cosas, que uno puede poner en duda el arbitraje, lo que sea, pero los argentinos hacen lo que tienen que hacer.
2: Sí,
3: o sea,
2: sí,
3: eso sí, el golazo que hizo Messi, eso no tiene ninguna discusión. O sea, es una cosa que sí. no, pues que nosotros.
1: Campas lo hubiera no, podido hacer, estoy de acuerdo. Campas lo hubiera podido hacer.
3: O sea, lo de Campas, eso, en patas de otro crack, seguramente hubiera sido gol. O sea,
0: lo de Campas con el amor y respeto que tal vez se merece el señor dibujado por Quino, que responde bueno. al nombre de Néstor Lorenzo, es el mismo caprichito que tiene con James. Hay mejores jugadores en esa posición con muchísima más actitud, pero como el señor está in love.
2: In love.
3: No, yo digamos que esas cosas no sé, pero ¿usted qué prefiere? ¿Que se haga un gol y lo anulen? Porque ahora
0: ¿Cómo nos pasó?
3: Mucho, o ese gol que lo clava uno desde el principio lo deja desilusionado.
0: Como sin aire.
3: Porque
2: no,
3: sí,
2: yo prefiero el del final.
1: Sí. Porque es que Lucho, perdóneme, Lucho, sí. ¿usted cuando sí. hizo Campas el gol la vez pasada que fue contra Uzbekistán?
0: Uh-huh. Centro del Cucho.
1: En algún momento usted contempló, dijo, Campas no debería. No, pues.
0: No, porque era Uzbekistán.
1: Digamos que la botó. Está por caer en Miami la pelota de Vancouver de Campas, pero eso da miedo, como la película que le estoy recomendando para que se vea mañana en los cines.
0: Sí. Ay, sí.
2: Y
0: esa película sí da miedo porque le estoy contando que esa saga, la primera película, salió en 1981.
2: Sí.
3: ¿Así?
0: Desde el 81 están haciendo The Evil Dead.
2: ¿Y ustedes han visto ese teaser pequeñito que ellos han lanzado por ahí? ¿Cómo se ve?
3: Piden
2: esto ahí al otro lado. 3, 2. Hay como un horno. Ahí, marcado con Evil Dead.
0: Ahí.
2: Y hay palomitas. Pero está lleno de cuchillos.
1: Mirando para ahí. Mí.
2: Sí. Y esa cara ese como ese demonio que apareció ahí.
3: Sí.
0: Bueno, ¿no me quieres volver a
1: ese lavaplatos?
0: Uy, ese lavaplatos.
1: En ese lavaplatos es lo mismo cuando uno, por ejemplo, dejó que el huevo se quedara bastante en el plato. Que el huevo frito que quedó con la yema blandita.
0: El inlavable.
1: Y que eso cuesta quitarlo, ni siquiera un lavaplatos a una temperatura de quién sabe cuánto tumba ese huevo, sino que quedó pegado ahí.
0: El inlavable.
1: Así forrado. Así parece ese mismo lavaplatos.
0: Sí, señor.
2: Eso. O la olleta del chocolate, cuando ya se seca mucho el chocolate.
0: Cuando le hace tiempo.
2: Qué mamera limpiar eso.
1: Sí, aún no aguanta.
2: Muy maluco. Muy feo eso. Muy maluco. ¿Eh?
0: O no como cuando no hace lasaña. Que
2: ¿lasaña?
0: Todo se queda pegado en la refractaria.
2: Sí.
0: ¿Sí? Tonto.
2: ¿Sí?
0: Pasa.
3: Todo lo que sea gratinado.
2: ¿Sí?
3: Se pega. Un desastre.
2: Es horrible. No. Pero es más feo eso o más feo como le pegó Campas.
3: No más.
1: ¿Qué prefiere? ¿Usted qué prefiere? Por eso vámonos hoy todos a desahogar nuestras penas. Invitados al Movistar Arena. Esta noche es noche de The Mills.
2: Sí.
1: Y nos presentan una nueva canción en Radioactiva. The Mills al lado de René. Esta mujer que es muy crack. Es mexicana.
2: Ay, qué lindo eso.
0: Canta hermoso.
1: Y nos presentan esta canción que se llama Sigo Buscando.

0: 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Son las
1: 9:53.
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11: 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Son las
19: 9:58 en el planeta Rock. 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

0: de Korn sonando en Radioactiva, el Planeta Rock, abriendo esta hora de música en los 102.3 FM para Medellín, 97.9 FM para Bogotá. ¿Qué más, pues? ¿Bien o qué?
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0: Bueno, ya volvimos a nuestra realidad, ya otra vez aterrizamos en nuestro mundo real y pues no fue este mundial tampoco, amigos, qué triste. Pero yo no soy egoísta y quiero confesarles que igual como usted, me ilusioné, como el vallenato ese, me ilusioné. Yo no soy vallenatero, pero amerita, porque es que a lo bien qué ilusión tan desilusionada, ¿sí o qué? Pero bueno, aquí estábamos, seguimos, ya aterrizamos, amigos y amigas. Y pues la vida sigue, todo continúa. El agua sigue fluyendo por su caudal. Y nosotros sonándoles canciones por el dial. También a través de www.radioactiva.com se pueden encontrar con nuestra señal de streaming. Además de eso, también ustedes pueden encontrar noticias de sus bandas, artistas favoritos. También el calendario de conciertos. Ya estamos en modo cordillera porque es ahorita en septiembre. Y pues la idea es que usted no se quede por fuera y empiece a comprar las entradas porque el festival viene con de todo para todos. Fue madre, salsa, merengue, rock en español. Fue madre, pop, una cosa de locos. Hasta Ricky Martin va a estar presente en ese festival. Cosa berraca, ¿sí o no? No se rían, es en serio. En serio, paz. Bueno, dice ahí, ¿quién dijo mío? Yo quiero ir a la Premier, eso es en Bogotá. Hola, quiero sentir el real terror e ir al cine. ¿Cómo es la vuelta? Si usted está en Bogotá, con mucho gusto yo le doy las boletas. ¿Listo? Hágale pues. 305-929-8277 para que se comuniquen con esta radioestación. Pero aparte, les tengo las noticias gracias a Juan Carlos Higuita, el director del servicio informativo de Caracol Radio en Medellín, que nos va a contar cómo amaneció Medellín, cómo amaneció. Y ya mismo le vamos a las noticias del día con Juan Carlos Higuita. Juanca, adelante, parcero.
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3: Hola, Cheche, abrazo gigante para todos los oyentes de El Gallo de Radioactiva. Aquí en el Planeta Rock les contamos hechos informativos importantes para esta parte del país. La Defensoría del Pueblo y la Alcaldía de Medellín se comprometieron a fortalecer protocolos ante protestas sociales. Frustraron una acción terrorista del ELN en el norte de Antioquia. Las autoridades desactivaron un artefacto explosivo. Medellín abrió las inscripciones para la tercera convocatoria del tiquete metro estudiantil. Un juez suspendió la auditoría de la Supersalud a la Alcaldía de Medellín. Les contamos también que comienza en esta ciudad el Congreso Panamericano y el Congreso Internacional de la Leche. Eso será a partir de la mañana de hoy. El gremio bananero de Colombia pide respeto por la democracia y la institucionalidad. Panorama informativo para esta mañana de miércoles. El abrazo, amables oyentes del Gallo de Radioactivo, aquí en el Planeta Rock.
0: Gracias, Juan Carlos, por la información. Ahorita volvemos con usted para que nos siga contando más desde el servicio informativo de Caracol Radio en Medellín. Vamos con oyentes que también se reportan a esta hora en nuestro WhatsApp 305-929-8276. Mira este platillo volador acá. Noelia, ya se lo va a tirar así. ¡Fa! Es que dejaron un plato acá. Yo no sé quién venía aquí a comer. El que pille comiendo en esta cabina, pues madre, lo hago echar, pues. Lo hago echar, literal. Eso además que fue Simón, pero bueno. Vamos a darle play a las notas de voz.
4: Hola, Cheche, buenos días, ¿cómo estás?
5: Bien, amigo, bien.
4: Con Tusa futbolera mundialista.
0: Literal,
4: esto es un guayado muy bravo.
0: Sí, parce.
4: Y Campas la tenías que meter.
0: Sí, como igual a la mujer.
4: Quiero pedirte una canción, Cheche.
0: Decila.
4: Ponte algo un poquito más animado. Puede ser Low de Lenny Kravitz. Listo. Muchas gracias. Un abrazo. Bye.
0: Vamos a poner Low de Lenny Kravitz. Pero antes le damos play a un nuevo sonido, una canción que llega a esta órbita del Planeta Rock con un viejo conocido. Podemos decir que mucha gente lo tildaba de satánico. Tiene varios chismes, entre ellos que se quitó una costilla para poder alcanzar a hacer cosas que una persona normal no alcanzaría a hacer, y que también hacía parte de la serie Los Años Maravillosos, que él era Paul. Todo eso es una vil mentira, eso es falso, eso es una mentira. Vamos a escuchar a Marilyn Manson con su nueva canción que se llama Exit Bone. Suena aquí en

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2: Tame Impala sonando con Drácula en este Planeta Rock. Ya son las 10 de la mañana, 31 minutos. Y estamos pendientes de las canciones que ustedes quieren programar, escuchar, parcharse. Además, porque recuerden que hoy tendremos, como todos los días, de lunes a viernes, Radioactiva by Request. Ayer el by request estuvo de cuenta de Catavernal, ya que pues nosotros estábamos callejeando, ¿sí o no? Pero hoy me apropio nuevamente de ese espacio donde ustedes los oyentes son los que se dedican a programar la música, donde ustedes los oyentes son los que hacen que esta emisora suene bonito, donde ustedes los oyentes son los que muestran ese buen gusto musical con el que fueron creciendo y que quieren compartir con nosotros. Si quieren, lo pueden hacer de una vez, pueden programar sus canciones a través de nuestro WhatsApp 305-929-8277. 305-929-8277, que se reporte la People, donde andan, a qué se dedican, cómo está la movilidad. Todo eso nos interesa y pues para eso está el WhatsApp, no solamente para que pidan canciones, también para saludar, reportar sintonía y contarnos cómo está la movida. 305-929-8277, por aquí saluda a Daniel, un saludito para ella, está en el Carmen de Iboral. Como siempre, saluditos para Gerson, para Laura. También queremos enviar saludos especiales, a ver cómo se llama su merced, a David Remolina, que es otro de esos oyentes que mantienen en la jugada, oyendo Radioactiva siempre. Saludo también para Joan F. También saludamos por aquí a Anderson. Hay un montón de gente parchada conectada. Elmer Tique también está por ahí. Que hay por aquí también la Chiqui, un saludito para todos. Gracias por reportarse y gracias por hacernos compañía. Listo, vamos a darle play a las canciones. Ya viene Kasabian con una canción sota que se llama Fire. Y antes de eso también vamos a escuchar a Foster the People con una canción que me gusta mucho. Yo sé que ustedes también. Esto es Worst Night.

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2: The Cranberries sonando con Salvation, recordando la hermosa voz de Dolores O'Riordan aquí en Radioactiva. Ya son las 10 de la mañana, 47 minutos. Queremos saber ustedes a qué se dedican, a qué hacen. Ustedes nos acompañan de allá para acá y nosotros de aquí para allá, ¿sí o no? Y bacano porque también se reportan los oyentes, nos saludan, nos envían notas de voz. Laura Isabel, buenos días, niña linda, ¿cómo amaneció? Y saludemos por aquí también a Anderson. Anderson, amigo.
3: Qué buen día, hermano.
2: Todo bien,
3: parce. Qué gusto saludarte, qué gusto escucharte. Nos saludan también. Gracias,
2: abrazo. Ahí estamos.
3: Bueno, ¿qué te puedo decir? Para mí, Colombia nunca perdió. Para mí, Colombia siempre tuvo, no vota, vota y lo demás fuerte.
2: Bueno, parce, yo sí, la verdad, yo sí soy más crítico y soy más duro. No hicieron nada, vieron haber salido a hacer el gol en el primer tiempo, pero pusieron a jugar. Bueno, sí, estaban jugando, pues, al fin y al cabo es un juego. Pero no notió el Colombia que sale con casta, ese Colombia que sale, mejor dicho, con ganas de ganar. Ayer era un Colombia ahí como, salgamos a jugar, sí. No, yo la verdad quedé muy triste, me aburrido y se supone que es una chimba de equipo y pues la verdad ayer no hicieron nada, así ustedes me digan a ese Cheche Tambo de malas. Lo que yo pienso como colombiano y como hincha. ¿Para qué nos dicen entonces que tenemos un equipo teso, que somos favoritos y salen con un chorro de escupas, parce, a lo bien? No, y es que sí, yo sé que como yo hay muchos que están bravos. Es más, ¿sabe qué es lo que más piedra me da? Que mucha gente ya estaba contando con que el sábado el negocito se iba a llenar, nos íbamos a vender pola y trago y de todo y comida. Pero bueno, el golpe también fue para la economía. Entonces la frase cliché de perdedores, se las voy a decir para que la recuerden siempre. Gracias, guerreros, la dieron toda. Junto a la papaya, hombre. Pero bueno. ¿Quién hay por ahí con ganas de saludar? 305-929-8277. Por ahí hay una amiga que acaba de escribir, es que...
4: ¡Feliz ombliguito de la semana!
2: Uy, parece que sí me pareció mi paila el ombliguito de la semana.
4: Los tres se van así. ¡Calidosos! ¡Feliz ombliguito de la semana! ¡Calidosos a esta hora!
2: Pero bueno, ¿quieren canciones? Cuenten a ver qué ponemos a sonar. 305-929-8277. Me pidieron What Do You Want From Me? It's gonna just to be de Mónaco. Vamos a ponerla. También me pidieron The Rover. También vamos a poner The Rover de los Interpol. Y antes escuchemos una banda colombiana, una banda de esas grandes que se convirtió en una de las glorias del rock nacional. Anunciaron su retiro y tendrán el último pogo en el mes de noviembre en el Movistar Arena. Ellos son La Pestilencia y esto se llama Es Mi Calma.

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2: Era Marilyn Manson, This is the New Shell, canción que me pidieron los oyentes del planeta rock. Y listo, con mucho gusto y la sonamos. Esa canción se la oyó a todo volumen Felipe Osorio. El man está parchado escuchando el planeta rock. Bueno, bacano, ahí le damos gusto, mientras se pueda les damos gusto. Si usted quiere canciones, 305-929-8277. Y pues por ahí derecho nos saluda, nos cuenta cómo está la movilidad, cómo está el clima, cómo está la vuelta. Están muy enguayabados. Pues de ese guayabo moral que es uno como de mala fe, como
3: Colombia, ¿qué pasó?
2: Qué pesar los que pidieron la camiseta, lo compraron en la página de Díaz.com. Y les llega mañana. Les llega mañana la camiseta, parce. Muy triste, ¿no? Pero bueno, todo puede suceder en este planeta rock y en este mundo paralelo.
3: Ah, compré una camiseta a Colombia, pero me llega el viernes.
2: Bueno, no me voy a burlar de nada. Puede pasar. A mí me puede haber pasado. O me puede pasar en otro mundial también. Entonces no nos riamos de las penas ajenas. Mejor, ¿saben qué? Escuchemos a Juan Carlos Higuita, que tiene las noticias del día desde el servicio informativo de Caracol Radio, para que usted esté informado y se dé cuenta de todo lo que pasa. Adelante, Juan Carlos.
4: Hola Cheche, abrazo grande para todos los oyentes del Gallo de Radioactiva. Les contamos en noticias importantes para esta parte del país. El ejército logró un sometimiento de 8 integrantes del Clan del Golfo en el departamento del Chocó. La gobernación de Antioquia reforzó la presencia estatal en Briceño ante problemas de orden público. La policía capturó en Necoclí a uno de los 25 más buscados por homicidio en Antioquia. Golpe al microtráfico en Envigado, 10 integrantes del Trianón fueron capturados. 2 hombres fueron capturados en el aeropuerto José María Córdoba por hurto y delitos sexuales. EPM reportó pérdidas por 25 mil millones por hurto y vandalismo en el primer semestre del año 2026. Y Medellín inició las obras de megacolegio para 320 estudiantes en la Comuna 13. Panorama informativo en esta mañana de miércoles. Abrazo, amables oyentes del Gallo de Radioactiva, aquí en el Planeta Rock.
2: Gracias, Juan Carlos, por la información. Sí, muchos están diciendo, mañana de miércoles, elección de miércoles, huevada. Ey, por aquí está reportándose Carol desde Portugal. Qué bien, vamos a escuchar a Carol. Sí, ella sí, esa es Carol, tiene que ser, es igualita.
5: ¿Qué más, pues, Cheche? Saluditos desde aquí, bien lejos.
2: Eso, yo sé.
5: Por aquí cocinándonos del calor, o sea, estoy derretida.
2: Estás derretidísima.
5: Muy buena tarde y ponerme porfis algo de Muse.
2: Listo.
5: Gracias y buenas tardes.
2: Mi reina, sí, buenas tardes, qué rico escucharte, como siempre nos alegras la vida, sabiendo que nos acompañas desde la lejanía, desde Portugal. ¿Cómo está en Portugal, pues? Con Cristiano Ronaldo, que también lo sacaron, Ronaldo, lo único que le faltó en su historia y en su carrera fue ser campeón del mundo. No pudo con ese sueño Cristiano Ronaldo, pero bueno. Saludito a toda la people que nos escucha desde Europa. Por acá también escribe Cristian. Cristian dice, desde Manhattan. Cheche, ponete infes de Papa Rose, saludos. Tengo unas ganas de irme para Estados Unidos, pero para Manhattan. Parce, es que sale mejor. Usted, por eso usted tiene la opción y le dicen, Cheche, ¿usted es para Miami o para Nueva York? Son dos. Ay, ya, quítame la música de las noticias que.
6: Por eso aquí, punto de la información. Manhattan, Miami.
2: Bueno, me gusta mucho Miami. Miami muy bacano. Miami es. El clima es más chévere que Nueva York. Pues hace. En diciembre, hace en Miami. Poquitico de calorcito, pues así tropical en Nueva York, sí, qué frío tan hijo de madre. Pero hay una cosa, y es que en Miami usted tiene que tener carro o alquilar uno, ¿sí o qué? Porque para movilizarse en Miami es muy complicado. Aparte de que todo queda lejos y es muy extenso, el servicio público es malito. El metro es muy cortico, o sea, no es como decir, es más grande el de acá, como les digo todo. Entonces el metro es un visaje, como ir de San Diego. No, es que ni está allá. El metro de Miami es como desde San Diego, Centro Comercial San Diego, hasta los puentes de la Oriental, parce. Y la guagua, que son los bucecitos, no. O sea, en Miami, qué pereza, parce, andar. En cambio, en Nueva York, en Manhattan, usted sí, parce, bueno, Manhattan, pues, aprendan a hablar, si es en Manhattan. En Manhattan, usted parce, puede, se va caminando tranquilamente, ve los rascacielos, se encuentra con de todo en Nueva York. Usted camina y ve diversidad cultural. Además, no, o sea, sí, Manhattan es grande, pero es pegadito, entonces las cosas no quedan tan lejos. Y lo mejor es que cualquier cosa, usted baja al metro. El metro lo lleva donde sea, a la hora que sea. Eso tiene más líneas que un berraco. Y también puede montar en Bucéfalo. Con la misma tarjeta de metro, con la Metrocard, también puede andar en Bucéfalo. Y es agradable caminar. En cambio, en Miami, sí, ay. Ay, por eso en Miami le toca a usted alquilar carro, weón. Si no, paila. Bueno, por allá también están aburridos en Portugal. Claro, me imagino. Pero bueno, amor, esta, nosotros los colombianos estamos acostumbrados a eso, que ya cuando vamos a proponer el matrimonio a la novia nos echan. Literal. Vamos a ver qué dice Gerson de Jesús.
7: Bien, bien. Por aquí sí puedo hacer una oferta. Vendo camiseta de Betica de la selección Colombia, casi nada. Solo 5 usos. No, mentiras, mijo. Papi, a esta tusa tan brava, ¿qué tal si les ponemos algo de Pan Jam? No, mentiras, no tan brava. Ponete The Evolution. Gracias.
2: Oye, Gerson, parcero, usted sabe que la reguena. Entonces, sí, ya me dieron ganas de irme para Manhattan. Ay, tan bueno, ir por allá a comer pizza y un dólar. Pedazo bueno. Y ya. Es más, usted se puede ir gratis, montarse en el ferry, perder por el aire de la Estatua de la Libertad, y gratis. Hay unos avivatos que le cobran $80 por darle la vuelta a la isla. Pero eso es un robo. Es mejor usted dice, para el ferry que es gratis, le da la vuelta, pasa al otro lado y se da el vueltoncito y vuelve gratis. Eso sí se gasta como 2 horitas, pero sabroso. Sabrosito. Si quieren más información de Nueva York y ver cómo se pasa de bueno, visiten mis redes sociales, @checheradio, ahí está.
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2: Vamos con música más bien, estamos muy carretudos, escuchemos a los Deftones. Infinite Source suena en este Planeta Rock, en Colombia a las 11 de la mañana, 13 minutos.

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1: Soho, sonando en el planeta Rock, hace solecito en la ciudad y bacano que ustedes también se reporten y nos cuenten cómo está el clima en nuestro queridísimo Medallo del Alma. Aquí estamos, sonándoles buena música, saludos a los que se reportan, piden canciones, nos saludan, por ejemplo, a ver quién es este muchacho que nos va a saludar ahí. Paulo Mejía, un saludo para él. Gracias, Paulo, por reportarse. Escuchemos qué nos dice.
2: Hola, Cheche, portero, ¿bien o qué?
1: Todo bien, parcero.
2: Dios lo bendiga, buenos días, ¿cómo va?
1: Bien, mi parcero.
2: Cheche, un temita, porfa, para esta abstinencia mundialista.
1: Dígalo.
2: Ya se siente.
1: Sí.
2: Un temita Iggy Pop, Youth for Life.
1: Me gusta,
2: gana. Por favor. La buena, Cheche, muchas gracias.
1: Parce, gracias a vos por acompañarnos y escuchar Radio Activa. Son las 11:49. Y bueno, pues, Carol me pidió Muse y no le he puesto Muse. Ya voy a ver qué le sueno, sí o qué, para que no se me aburra por allá tan lejos. Y pues recuerden que también tenemos el espacio para que ustedes suenen esas canciones bacanas, las que quieran, en By Request, de 6 de la tarde a 8 de la noche. Les tengo una nueva, los Lemmings, In The House, el Santa, el Tommy, todos ellos parchados con esta canción que se llama 1993, ahí se las dejo.

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con Sockets de Slaves. Vamos cerrando esta primera hora, pero ya nos seguiremos escuchando hasta las 2 de la tarde, hasta que llegue nuestro querido Luis K. Guerrero con la programación de The Classics. Mi nombre es

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3: Son las 12:48 de la tarde.
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Seguimos acompañándolos en esta tarde. Empezamos la segunda hora de estas dos horitas del receso. Mi nombre es Gabs, más conocida como Gabriella Barbosa. Me pueden encontrar en redes sociales como @agabriella con doble L. PM. Y el tema del día de hoy obviamente es esa tusa que todos tenemos, la mayoría obviamente de los FIFAs también está entusado, pero que la gente que teníamos fe en nuestra tricolor y que nos falló, bueno, aquí estamos, seguimos viviendo, seguimos trabajando, seguimos haciendo, pero también quiero escucharlos, que se desahoguen. Para eso está el WhatsApp de Radioactiva 305-340-776. Ahí los voy a estar escuchando, leyendo, escribiendo, hablándonos, porque como es de costumbre en este espacio, siempre nos escuchamos, nos oímos. Ahí estoy pendiente para que dejen sus mensajes de cómo están pasando esa tusa y también si tienen una selección a la cual apoyar de las ocho que quedan ya en cuartos de final, si hay una por la que usted de pronto se entusiasme y le devuelva un poquito el ánimo de decir yo creo que este va a ganar. Si quiere también me lo puede dejar ahí a través del WhatsApp 305-340-776. Nos vamos con música para ir levantando el ánimo poco a poco. A este planeta rock llegan los Foo Fighters con Your Favorite Toy.

The Sound, seguimos acompañándolos. Ya tengo algunos de los mensajes por acá en el WhatsApp de quienes se reportan a esta hora sobre cómo están pasando esa tusa post eliminación y también cuál es ese gallo, esa selección que le queda dentro de estos 8 para apoyar con toda en lo que nos falta. Ya tan solo 11 días para que se acabe la Copa Mundial de la FIFA 2026. Laura Camila Rincón dice: qué tristeza tan horrible, ya pasó la rabia y toca seguir viendo el Mundial. Me gustaría que Bélgica diera la sorpresa, aunque siento que se está despertando lentamente. Sí, yo también siento lo mismo, me gustó mucho el partido contra Estados Unidos. Yo creo que muchos esperábamos esa eliminación y también ver un gol de nuestro Lukaku. Entonces eso me alegró muchísimo. Esperemos a ver qué pasa, qué más sorpresas nos da este Mundial. Valentina Ospina Mejía también me dice: sigo viendo los resúmenes y me da más rabia, no quiero seguir viendo el Mundial si Colombia no está, pero entonces al menos para esta fase final voy con Argentina, nuestra única selección latina que queda, siempre aparece en estas instancias. Bueno, Valentina, me alegra mucho. Yo personalmente no soy de las que apoyé mucho a Argentina, incluso ayer me quedó también otro sinsabor, es que ayer fue día de sinsabores. Después de esa remontada que le pegaron a la selección de Egipto, de ver llorando a nuestro Mohamed Salah. Pero bueno, vamos a ver qué pasa en este final de Mundial. Kevin Alejandro Morales me dice: la eliminación dolió muchísimo, pero así es el fútbol. El fútbol nos da sorpresas todos los días. Y mi apuesta ahora es por Inglaterra. La veo muy sólida y quiero ver a Harry Kane coronándose como campeón del Mundial. Bueno, Kevin, ojalá se nos den los resultados. Lo chévere es que también tenemos selecciones a las cuales apoyar. Ahí está, muchos van por Inglaterra, otros por Argentina, yo también voy por Noruega, otros van por Francia, España. Ahí hay para gustos los colores y ahí hay gente para que apoye a todos. Mientras tanto, nos vamos con una banda que este año también nos va a dejar una pequeña tristeza en nuestro corazón porque se nos despide la pestilencia de los escenarios. Terminamos el próximo 28 de noviembre el show de despedida, el último pogo en el Coliseo Metro. Si usted todavía no ha comprado sus boletas, está a tiempo de hacerlos a través de taquillalive.com. Allá estaremos obviamente saltando y pogueando con nuestro querido Dilson. El Planeta Rock siempre está presente y por eso ellos llegan a este Planeta Rock con es

Limp Bizkit con su tema Son My Generation. ¿Cómo nos vivimos ese conciertazo el año pasado? Uf, el tiempo pasa muy rápido, ya 7 meses de que vivimos a Limp Bizkit en Bogotá. Tengo más mensajes, voy a leer unos 3 más ya para irnos despidiendo, porque ya casi a las 2 de la tarde llega nuestro querido Luisca con la programación de The Classics. Carolina Sánchez me dice: uno dice que no se va a ilusionar y vuelve a caer. Siempre pasa, siempre caigo en tus mentiras, Selección Colombia. Yo quiero que Inglaterra sea campeón. Me gusta mucho cómo juega. Bueno, esperemos a ver. Yo he visto a este goleador, Jude Bellingham, también Harry Kane. O sea, como que tienen varias oportunidades, varias posibilidades y varios jugadores muy buenos que están siempre presentes en la cancha. Vamos a ver ese juego de Inglaterra-Noruega el sábado a las 4 de la tarde. Partidazo. Dios mío, me duele ese partido, porque no me gustaría que ninguno de los dos quedara eliminado, pero ni modo, así es el fútbol, así es el mundial. Felipe de Ramírez me dice que vacío dejó Colombia. Ahora solo quiero disfrutar los partidos que quedan y mi favorito es Argentina. Le voy a dar mi voto de confianza. María José Torres también dice: estoy en modo postusa futbolera. Ya que Colombia quedó por fuera, le voy a España. Me encanta cómo compite ese equipo. Arriba Lamine Yamal. Bueno, María José, gracias a todos los que ya dejaron sus mensajes a través del WhatsApp 305-34-0776. Siempre estamos acá para escucharlos, para leerlos y obviamente hoy para desahogarnos de esa postusa que tenemos con la eliminación del Tricolor. Pero también estamos para escuchar buena música. Por eso a este Planeta Rock va a llegar Tim Impala. También está The Rasmus con In The Shadows. Pero antes, aquí está Royal Otis con

El tema Sudales, I Know You Better de Timbala. Ya me voy despidiendo, mi nombre es Gaps, los estuve acompañando en este espacio. Gracias a todos los que escribieron, a los que se comunicaron, a los que también se tomaron en serio el WhatsApp para desahogarse después de esa eliminación de la tricolor. Pero ya mañana será un día nuevo y ya mañana comenzamos los cuartos de final. Recuerden que tenemos también transmisiones del Rock and Roll, porque no importa que la selección no esté, igual siempre estaremos ahí presentes para hacerles un buen rato, para traerles buen fútbol y para traerles una narración increíble con la que al menos ustedes se puedan divertir y salir también de esa rutina. Y obviamente vamos a llegar con los cuartos de final, les estaremos confirmando con qué partidos vamos en esta ya fase eliminatoria. Recordemos que mañana sobre las 3 de la tarde tendremos Francia-Marruecos, el viernes estará España-Bélgica y el sábado tenemos dos partidazos, el primero a las 4 de la tarde que será Noruega versus Inglaterra y a las 8 de la noche Argentina versus Suiza. Quédense pendientes a nuestras redes @radioactiva para que estén conectados y sepan con qué partido vamos, para que se conecten al Rock and Roll de Radioactiva, porque ahí estaremos pendientes y obviamente traeremos la transmisión de la final. Gracias por acompañarme, mi nombre es Gaps, me encuentran en redes sociales como @agabriella con WLBM y los estaremos escuchando de lunes a viernes de 12 del mediodía a 2 de la tarde. Me despido, pero los voy a dejar con musiquita de The Offspring y antes, aquí están los Deftones con Infinity Soul.

0: 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Son las
1: 1:48 de la tarde.
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1: La 1:52.
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1: 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En Radio Activas la 1:54.
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Con el sonido noventero de Oasis y Wonderwall, es un placer darles la bienvenida a The Classics en Radio Activa, el espacio con los sonidos que nos han enamorado de la música y que solamente habitan el planeta rock. Soy Luis Caguerrero y les prometo para estas horas sonidos de los Beatles, de los Goo Goo Dolls, de Pixies y lo que ustedes quieran pedir. Les recuerdo nuestro WhatsApp, que siempre está esperando sus mensajes en el 305-340-776. Vamos a iniciar con John Lennon, que traerá Woman, y antes llegaron los Rolling Stones diciendo Miss You. Comenzó The Classics en Radio Activa.

One of Us es el sonido de Joan Osborne que se reporta en The Classics de Radioactiva de lunes a viernes desde las 12 hasta las 4. Recordamos esos sonidos que tal vez nos llegaron por herencia familiar. Muchos que le entramos al rock and roll gracias a hermanos o hermanas mayores que iban presentando música a nuestros papás, abuelos o simplemente la buena suerte de algún día ir caminando, entrar al planeta rock y jamás salir de aquí. Tremendo lo que se vive en The Classics, que traerá Goo Goo Dolls con una de las bandas sonoras más importantes, no solo en la historia del cine, sino en la historia de nuestras vidas, Iris, o Iris, como ustedes le quieran decir. Vendrá también una artista que pasó a visitarnos hace poco por un festival Stereo Picnic en la ciudad de Bogotá y que la verdad sorprende no solo por su voz, sino por su carisma, por cómo conecta con sus fans y cómo desde siempre pues ha marcado la historia con tremendas canciones y tremenda voz, tremendo talento, el de Alanis Morissette, que traerá Hand in My Pocket, y llegó Pixies. 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

esos temazos que nos han acompañado desde siempre y que obviamente tienen su espacio en The Classics de Radioactiva, Iris o Iris de Goo Goo Dolls en el planeta rock. Oiga, recuerden que aunque lastimosamente quedamos en deuda porque la selección Colombia cayó muy pronto en la Copa Mundial de la FIFA 2026, pues nosotros en el Rock and Roll les prometimos que iríamos hasta el final y por eso mañana nos encontraremos con ya los partidos de cuartos de final, Francia contra Marruecos, y vamos a vivirlo con más pasión y menos técnica. Lo mismo el viernes, España-Bélgica, y el sábado con doblete, primero con Noruega contra Inglaterra y en la noche Argentina contra Suiza. Todos lo seguimos viviendo con el Rock and Roll. Por ahora, Bon Jovi, This Ain't a Love Song, está en camino y llegaron los Stone Temple Pilots con Down a Radioactiva.

This Ain't a Love Song es Bon Jovi, que se reporta en The Classics de la única rock de Colombia, al aire con los sonidos que siempre nos despiertan los mejores recuerdos del planeta rock. Quiero saludar a Giovanni en la ciudad de Bogotá, que dice: hola Luisca, buenas tardes, hay una canción que quiero escuchar para hoy, es Something de los Beatles, ¿será posible? Ustedes mandan y yo me encargo de dar play. El eterno cuarteto de Liverpool está al aire en Radioactiva.

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1: 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Son las 2:53.
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7: 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Son las
1: 2:54 en The Classics.
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10: 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En Radioactiva son las
1: 2:56, ya viene más música en The Classics.
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legendario sonido de Jimi Hendrix y Foxy Lady. Es un placer darles la bienvenida a la segunda hora en The Classics del Planeta Rock. Los sonidos que nos han enamorado de la música. La música que además siempre está ahí para protegernos, para distraernos. Y le vamos a dar otra hora a esas canciones responsables de nuestro volumen alto, siempre al rock and roll. Soy Luis Caguerrero. Les prometo que por ahí les tengo pendiente deudas. Yo sé, Joan Jett, Queen, The Clash, Pearl Jam, todo lo que han ido pidiendo lo acomodamos de aquí hasta las 4 de la tarde, pero antes de cualquiera de ellas, vamos a darle paso a María Paula en la ciudad de Cali. Hola Luisca, para la Tusa Futbolera, hoy quisiera escuchar a Aerosmith con I Don't Want to Miss a Thing. Ustedes mandan.

Shiny Happy People pasando por la única rock de Colombia que es Radioactiva. Les recuerdo nuestro WhatsApp, el 305-340-776, si quieren pedir alguna canción. Por ejemplo, Jonathan, que se reporta desde Zipa, que dice Psycho Killer de Talking Heads para The Classics. Un abrazo, Luisca, y ojo con esa voz. Oiga, sí, es que el Mundial se ha llevado todo y ahí seguiremos porque, sí, la Selección Colombia quedó en deuda. Pensábamos que tal vez podíamos llegar algo más lejos, pero los que sí seguimos más lejos y hasta quedé, somos en el Rock and Gol. Prometimos los mejores partidos y ahí estaremos mañana con Francia-Marruecos, ahí estaremos el viernes con España contra Bélgica y el sábado con Noruega-Inglaterra y también con Argentina contra Suiza. Obviamente la próxima semana en las semifinales, obviamente calentando todo también para la final. Talking Heads entonces está en camino, pero antes Su Alteza Real Queen llega con Play the Game a Radio.

se mueve al ritmo de Talking Heads porque sus deseos son canciones en el planeta rock. Psycho Killer, pasando por la tarde en Bogotá en los 97.9, en Medellín en los 102.3, por supuesto en nuestra aplicación o en radioactiva.com. Invitación para que se pasen por radioactiva.com y, por ejemplo, se vayan acomodando, se vayan programando con los conciertos que tenemos en el horizonte Radioactiva. Y es que, por ejemplo, los Cadillacs en su regreso, Iron Maiden, ahí tenemos también el Festival Cordillera. Si quieren toda la información, irse programando y saber qué es lo que tenemos de aquí hasta que se cierre el año, pues revise el calendario en radioactiva.com. Por ahora, les voy a traer a Smash Mouth con la canción que sirvió también como banda sonora para presentarnos a Shrek. Y es que, aunque se lanzaba cerrando los 90, por allá en el 99, en el 2001 cogió mucho más impulso cuando, en el primer momento que Shrek aparece en pantalla, cuando sale del baño en la película, pues que está leyendo un cuento y sale, nos lo presentan al ritmo de All Star. Llegará también Joan Jett con I Love Rock and Roll y llegó The Clash con Rock the Casbah.

en horas que también sirve para recordar mucho de lo que hacíamos empezando el nuevo milenio. Bueno, soy Luis Caguerrero, ya despidiéndonos, pero ojo porque se viene Banqueados para seguir echando sal en esa herida, pero sobre todo para hablar de lo que nos queda en la Copa Mundial de la FIFA 2026 y lo que se ha generado alrededor de este planeta con la temprana eliminación de Colombia, que venía sorprendiendo en sus primeros partidos, pero hubo baño de realidad y nos quedamos en el camino. Así que obviamente, si quieren seguir con el debate y demás, pendientes en minutos con Banqueados. Llegará algo de grunge con Do The Evolution y me despido con una de esas canciones que invita a pensar en los buenos momentos, en lo que tenemos en el presente, no tanto en ayer, no tanto en mañana, porque muchas veces, por ejemplo, estamos en una noche increíble preocupándonos por lo que viene al día siguiente, no aprovechando el momento. Hay que guardar todo lo que se pueda y a eso se refiere Eagle Eye Cherry con Safe Tonight. Soy Luis Caguerrero, nos escuchamos en el correo de la

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1: 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Son las 3:52.
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7: 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Son las
1: 3:53.
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10: 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En Radioactiva son las
1: 3:54.
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0: show con una canción relajante, una canción que suena bonito. Esta canción a uno no lo cansa, a lo bien. Yo la puedo escuchar las veces que sean. Ahí estaba Me Gustas Tú, abriendo esta hora de música en Radio Activa.
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0: Ese soy yo, arroba Cheche Radio, pendiente de todo lo que ustedes nos envíen al WhatsApp 305-929-8277. Queremos que ustedes también programen by request ahorita de 6 a 8, así que envíen sus notas de voz, presenten las canciones que quieran, que acá les van a sonar. Listo, vamos a darle play a las canciones de Vertical Horizon, Foo Fighters, Ghost, Gorillaz con Tame Impala, los 21 Pilots, y de una vez vamos con tanda que trae a Rammstein con Radio, y aquí está Machine Gun Kelly al lado de Fred Durst. Esto es Feed Your Face.

Hey, muchas gracias a toda la gente que se reporta, gente que nos escucha desde lejos, como por ejemplo Carol, que está en Portugal, Felipe, que nos escucha desde Sevilla, en España, y usted también, que está conectado a través de radioactiva.com. Acabamos de escuchar a Beck con Loser. Ya viene por ahí también Billy Idol. Vamos a escuchar Dancing with Myself. Sonará Rob Zombie con Drácula. Y aquí está Korn, su más reciente canción. Esto lo tocaron en Bogotá, parce, y eso es una cosa de loco. Eso allá, mejor dicho, eso vibraba lo más de bueno. Se llama Reward the Scars, lo más reciente de Korn.

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3: Hey, recuerden que también nos pueden enviar la movilidad, cómo están las vías en este rato. Cuéntenos si de pronto hay congestiones viales. También nos gusta saber cómo está el clima en la ciudad. Todo eso lo pueden hacer a través del WhatsApp. Y recuerden enviarnos sus notas de voz para que pidan las canciones que quieren escuchar en este rato. Aquí está Roger Otis desde Australia con Who's Your Boyfriend.

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2: Sí, este es el Planeta Rock Medellín 102.3 FM y pues bacano que se reporten, que nos sigan contando cuáles son esas canciones que deben sonar ahorita entre las 6 y las 8 en By Request. Listo, les cuento que viene Radiohead con Karma Police. Vamos a escuchar a The 1975 con Somebody Else. Y aquí está Tame Impala, esta canción le gusta mucho a Camila.

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1: Ey, las cancioncitas que les estoy recomendando como que les están gustando. Ahí las están pidiendo y eso pues me pone contento. Ya viene Architects con Seal Red, canción que le encanta a Laura Isabel. Y de una vez vamos a escuchar a Marilyn Manson con su nueva canción que se llama Exit Bound. Ahí va, suena en Radioactiva el Planeta Rock.

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1: Ya viene The Clash con Rock the Cashback. Vamos a escuchar a Green Day con Redundant. Y de una vez vamos a sonar una canción de una banda de aquí en Medellín. Una banda con la que muchos crecimos y queremos mucho. Además, pues por la fiebre del mundial, esta canción queda perfecta para este rato. Son Tres de Corazón y esto se llama Odio el Fútbol Moderno.

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2: Ya se llega la hora de Radioactiva by Request para que ustedes pidan sus canciones y suenen de una, pues. Así que aproveche y mande ya su mensaje, su nota de voz a nuestro WhatsApp 305-929-8277. Me pidieron Héroes del Silencio, vamos a escuchar Entre Dos Tierras. Me pidieron Smashing Pumpkins, vamos a escuchar Perfect del álbum Adore. Y antes, un nuevo sonido con los Foo Fighters. Esta canción le da nombre al último álbum de la banda. Se llama Your Favorite Song.

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0: bienvenidas al programa de Radio Activa que les hace protagonistas. Venimos de escuchar a Champion con canciones. De 5 a 6 de la tarde, a partir de ese momento hasta las 8 de la noche. Uy, que esto es que trajeron 11 aquí a la cabina. Hasta las 8 de la noche les acompañamos y en ese momento le daremos paso al correo en un día muy, muy amargo para algunos. Un sinsabor amargo, diría el Totono Grisales. Pero bueno, vamos a poner canciones. Yo soy Catalina Bernal con ustedes a partir de este momento y ya pueden enviar sus pedidos musicales o hacer sus pedidos musicales mejor a través del 305-34-0776 desde donde sea que se encuentre. Hola.
1: Hola, Cata, muy buenas tardes. Buenas tardes. Katica, ¿me puedes poner por favor The Chain de Fleetwood Mac, por favor? Gracias.
0: Te ponemos Fleetwood Mac en segundos, pero antes.
2: Buenas tardes, gente radioactiva. ¿Qué tal si escuchamos hoy en este día de celebración? Se me ocurre Bittersweet Symphony de The Bear. Muchas gracias. Soy Miguel de Bucaramanga.

0: Esta canción se llama Ragdoll, la hace Aerosmith y usted la escucha en Radioactivo y Request en esta colaboración que siempre hacemos de lunes a viernes de 6 a 8 de la noche en el programa de Radioactiva. ¿Qué le hace protagonista? Un saludo si usted está en Bogotá o en Medellín y se conecta con Radioactivo a través del FM o en nuestros canales digitales. También nos encontramos con muchos y muchas de ustedes en otras ciudades de Colombia y en otros países del mundo. Usted puede pedir sus canciones siempre a través de nuestro WhatsApp al 305-34-0776. Sobre todo en Radioactivo Hay Request de lunes a viernes de 6 a 8 de la noche. Hola, ¿qué escuchamos? ¡Uy! Perros.
1: Hola, Kat. Me gustaría escuchar la canción.
0: ¿Cuál?
1: Kryptonite de Three Doors Down. Te felicito por ese buen programa que nos alegra las tardes. Gracias.
0: Ay, tan hermoso.
1: Estamos en contacto. Chao.
0: De una, quedamos en contacto. Saludos a tus perritos. ¿Qué escuchamos?
2: Radioactiva, ¿me regalas porfa My Sacrifice de Creed?
0: Gracias. Listo, vamos con Creed. Gracias a ti al 305-34-0776. Sus pedidos musicales.

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1: Con Colpensiones son las 6:26 en Radio Activa.
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1: Es el cuarteto de Nos, convengo a la casa de Damián en Radio Activo, porque yo sé que a ustedes les encanta la música en nuestro idioma, y como siempre, les recuerdo que el sábado de 2 a 5 de la tarde está Camilo Vargas, o a quien conocemos mejor como Cheche desde la ciudad de Medellín, acompañándoles, a menos que haya alguna novedad de fútbol y demás. El resto del año hay, de 2 a 5 de la tarde, los sábados tenemos La Cúpula, música en nuestro idioma en Radioactiva. Pero por ahora estamos escuchando Radioactiva by Request, y usted todavía tiene tiempo de pedir sus canciones al 300-534-0776. Hola.
2: Reactiva, tengo tusa porque no me aceptaron la salida y porque Colombia quedó eliminada. ¿Puedes poner Strange de los Guns N' Roses?
1: Por dos, por lo de Colombia, los Guns N' Roses en segundos, pero antes.
3: Hola, hola, Radioactiva. Hola. Quiero escuchar Amor Depredador de The Mills. Me claro. Muero por ir a verlos hoy.
1: Listo, de una, hoy es concierto de The Mills con Radioactiva. Celebran 20 años de carrera en el Movistar Arena. Les estaremos contando todo, así que pendientes de nuestra web y de nuestras redes sociales. Sonidos Nacionales en Radioactiva.

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0: 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Son las
1: 6:46.
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1: 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En Radioactiva son las
2: 6:52.
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